0: 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Muy buenas tardes, noches, amigos. ¿Cómo están? Qué gusto poder acompañarlos este domingo a través de la mejor 99.9. Para los que no me conocen, yo soy Mar. Y por si apenas están conectando con nosotros, les cuento que durante estas semanas voy a estar tomando el micrófono y cubriendo a Nayeli López, la Mamis. Así que este domingo tenemos preparado para ustedes muchísima música, promociones, regalitos y por supuesto varias sorpresas que se van a estar poniendo buenísimas. Así que pónganse cómodos, súbanle a la radio y quédense conmigo porque vamos a pasar este domingo juntos aquí a través de la mejor 99.9 y volvemos a cabina para más música.
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Volvemos a cabina y seguimos con más música a través de La Mejor FM 99.9.

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Volvemos con más a través de la mejor FM 99.9. Yo soy Mari y te vengo a tirar otros datos, pues para analizarlos un rato aquí juntos. ¿Y recuerdas cuál fue la última vez que dijiste algo completamente fuera de lugar, que tropezaste frente a todos o mandaste un mensaje a la persona equivocada? O sea, esos momentos bochornosos, vergonzosos, pues probablemente sí, te acuerdas. Yo me acuerdo de los míos y lo peor es que tal vez ocurrió hace 5, 10, 15 años, pero tu cerebro decidió conservarlo en calidad 4 Full HD y recordártelo cada cierto tiempo antes de irte a dormir, ¿sí o no? Esto tiene que ver con la manera en la que nuestra memoria procesa las experiencias que están acompañadas de emociones fuertes, como lo que es la vergüenza, miedo, ansiedad o sorpresa. Puede quedarse más marcado en nuestra memoria por estas razones. Y justo por esta razón podemos olvidar lo que desayunamos ayer, pero lo que pasó hace 5 añotes ahí sigue, vivo en nuestra memoria. ¿Qué? Y de aquí viene pues la buena noticia, esto tiene una muy buena noticia, que es que probablemente tú recuerdas más ese momento, muchísimo más de lo que lo recuerdan las demás personas. Así que ya deja de castigarte por aquella vergüenza de tantos años. La mayoría de gente a lo mejor también estaba demasiado ocupada pensando en sus propias vergüenzas. Esto fue ¿por qué hacemos esto? Porque nuestro cerebro tiene buena memoria, pero pues bastante selectiva, pero bastante chismosa. Regresamos con más música a través de la mejor FM 99.9.

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Por mientras, volvemos a cabina para más música.

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Oigan, ya cambiando un poquito de tema, quería platicar de algo. ¿No les ha pasado cuando van caminando hacia una habitación con toda la seguridad de que sabes qué vas a hacer? Llegas y de repente, güey, ¿yo qué vine a hacer aquí? Pues tranquilo, porque no necesariamente significa que estás perdiendo la memoria. Yo pensaba que eso me pasaba. Yo de verdad creía, decía, no manches, o sea, me estoy volviendo loca, estoy perdiendo la memoria. Pero no, lo que pasa en realidad es que nuestro cerebro puede relacionar lo que estamos pensando con el lugar en el que nos encontramos. O sea, cuando cambiamos de espacio, ese cambio de contexto puede hacer que la información que teníamos en la mente regrese momentáneamente, pues, a segundo plano. O sea, como que tienes la idea principal y se te va para atrás. Pero por eso muchas veces cuando regresas al lugar donde estabas, dices, no manches, ya me acordé a qué venía. O sea, ¿no les pasa que tienes que regresar al lugar para acordarte de lo que tenías que hacer? Es como si tu cerebro necesitara regresar a la escena del crimen para encontrar la pista que le faltaba. Así que la próxima vez que entres a un cuarto y olvides completamente tu misión, no te preocupes, tú nomás regrésate al cuarto. Nada, no es cierto. Es que probablemente tu cerebro simplemente decidió tomarse un pequeño descanso. Esto fue ¿Por qué hacemos eso? Porque hasta olvidar por qué entraste en una habitación tiene una explicación. Regresamos a cabina para más música a través de la mejor FM 99.9.

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12: Siete 7:41.

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Y bueno, amigos, se nos acabó el tiempo aquí, así que yo ya me tengo que despedir. Yo soy Mar y me encuentras en redes sociales como _ Mar GMZ. Pero antes de irme, te voy a recordar algo porque después no quiero que me estés reclamando que no te dije, que no te avisé, que no sé qué. El grito de la mejor viene con todo. 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Así que, amigos, me despido. Yo soy Mar Gómez, gracias por acompañarme y dejarme cotorrear.

0: 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Son las 8.
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0: noches. Gracias por estar con nosotros una vez más en La Hora Nacional, un espacio para las historias, las voces, la música y todo lo que nos ayuda a conocer mejor a México. Yo soy Leos y como siempre está conmigo mi querido Cha.
1: Buenas noches, México. Hoy vamos a compartir los resultados que se presentaron en el informe de gobierno y de la estrategia Atención a las Causas con los Festivales por la Paz. Estos espacios buscan acercar a las comunidades actividades culturales, deportivas y artísticas como alternativas de convivencia y de participación.
0: Justamente hablando de música y de jóvenes, nos estamos acercando a la gran final de México Canta 2. Esta iniciativa busca encontrar nuevos talentos, pero también algo más importante, hacer que la música sea una herramienta para construir mensajes de paz e identidad.
1: También estamos muy cerca del Día Internacional de la Alfabetización, que se conmemora cada 8 de septiembre. Nuestros amigos de Linnea nos traen información muy interesante sobre las oportunidades que existen para que jóvenes y adultos aprendan a leer y escribir, sigan con sus estudios y puedan cambiar sus posibilidades de vida.
0: En nuestra sección Mujeres en la Historia recordaremos a una mujer extraordinaria considerada la primera muralista mexicana, Aurora Reyes. Ella fue pintora, poeta, maestra, activista, defendió los derechos de las mujeres y vinculó su trabajo artístico con las causas sociales.
1: En nuestros flashazos del bienestar hablaremos de los servicios dirigidos a mujeres para ayudarlas en su bienestar físico y psicológico.
0: Y les daremos toda la información sobre septiembre, mes del testamento, porque este documento nos ayuda a ordenar nuestro patrimonio, proteger a nuestra familia y dejar claras nuestras decisiones. Todo esto y mucho más en nuestra primera media hora. Hay temas que tienen que ver directamente con la vida cotidiana. Poder ir al doctor, estudiar, tener una vivienda o encontrar oportunidades para salir adelante.
1: En salud hay varios datos que vale la pena poner sobre la mesa. En este periodo se abrieron 33 hospitales, 11 unidades de medicina familiar y 38 centros de salud y consultorios para acercar la atención médica a más personas.
0: Esto se suma a los más de 12.000 nuevos consultorios de atención primaria del Servicio Universal de Salud, que abren a partir de enero de 2027 en los 24 estados donde opera el IMSS Bienestar.
1: Además, el 14 de septiembre abre una convocatoria para profesionales de la salud jubiladas y jubilados que quieran incorporarse al personal que atenderá estos consultorios.
0: Hablando de acercar la atención médica a las personas, está Salud Casa por Casa, que lleva las consultas directamente hasta los hogares.
1: Ya se han hecho más de 18 millones de consultas médicas a domicilio y son gratuitas. La idea es muy simple, acercar la atención y sobre todo prevenir antes de que un problema de salud se complique.
0: Existe otro cambio importante en algo que durante años podía ser un verdadero dolor de cabeza, conseguir un lugar en la preparatoria.
1: Con Mi Derecho, Mi Lugar, el proceso busca que las y los estudiantes tengan mayores posibilidades de acceder al bachillerato que quieren. Y el dato es que 74.2% ingresó a su primera opción.
0: Además, hay becas para estudiantes de primaria, secundaria y bachillerato. Y cada vez llegan también a más jóvenes que estudian en universidades públicas.
1: Y hablando de infraestructura educativa, al terminar el 2026 se habrán construido 401 preparatorias, 3 universidades Rosario Castellanos y 25 universidades Benito Juárez, además de que se habrán mejorado 73.000 escuelas.
0: Y esto nos lleva a otro tema. Las oportunidades para los jóvenes también tienen que ver con la seguridad.
1: Exactamente. La atención a las causas parte de una idea simple: acercar a los jóvenes al arte, la cultura, el deporte y la educación. Por eso se habla de bienestar social y de garantizar derechos como parte de esta estrategia.
0: Una parte de este trabajo también busca hacer comunidad con los Festivales por la Paz. Ya van 51 festivales con una asistencia de 2.641.646 personas. Son espacios que llevan actividades y convivencia a distintas comunidades.
1: También está el tema de la vivienda. Se han entregado 33.000 escrituras y en materia de créditos hay más de 7 millones de familias beneficiadas.
0: Además, hay obras que están cambiando la manera en que nos movemos. Por ejemplo, se inauguró el tren Insurgente hasta Observatorio y el tren Felipe Ángeles hasta Tecámac.
1: Y la construcción de infraestructura sigue. Son más de 3.000 kilómetros de nuevas obras que se están construyendo en distintas partes del país.
0: Y al final son temas que están conectados, porque cuando hablamos de bienestar, es tener acceso a servicios, encontrar oportunidades, tener un lugar para vivir y mejores condiciones para salir adelante. El deporte, la cultura, la música y la convivencia comunitaria son espacios que tienen niñas, niños y adolescentes para expresarse.
1: Los Festivales por la Paz llevan actividades culturales y recreativas a los espacios donde vive la gente, porque construir paz también implica recuperar la calle, la cancha, la plaza y los espacios comunitarios como lugares de encuentro, creatividad y participación.

0: Hoy les vamos a platicar sobre el ABC de las emociones, que es una estrategia que busca que niñas, niños y jóvenes aprendan a reconocer y expresar lo que sienten, hablar de sus emociones y saber cuándo necesitan pedir ayuda.
1: En las escuelas los lunes va a haber una hora semanal con pláticas, ejercicios, juegos y otras dinámicas para abrir estos espacios de escucha y acompañamiento. Y justo de esto vamos a hablar en la siguiente cápsula.
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1: El próximo 8 de septiembre se conmemora el Día Internacional de la Alfabetización. Esta fecha nos recuerda que aprender a leer y escribir es mucho más que adquirir una habilidad. Es abrir la puerta a otros conocimientos, ejercer derechos y tener mayores posibilidades de participación en la vida social. La UNESCO señala que este día se celebra desde 1967.
0: Hoy queremos conocer la labor de LINEA porque nunca es tarde para empezar. Durante 2026, el instituto ha impulsado acciones para incorporar a jóvenes y adultos a los procesos de alfabetización y educación básica. En México todavía hay millones de personas que requieren atención educativa, así que conocer las opciones disponibles puede hacer una gran diferencia. Pues ya estamos a nada, a unos días de conocer a los ganadores de la segunda edición de México Canta, y ha sido un camino muy intenso para estos jóvenes. Hay participantes de México y Estados Unidos con distintos estilos y formas de interpretar la música regional mexicana.
1: Sí, ahora sí ya estamos en la recta final. Y para platicar de cómo están llegando los jóvenes a esta etapa, está con nosotros una vez más Miguel Ángel Trujillo, presidente del Consejo Mexicano de la Música. Miguel Ángel, bienvenido de vuelta a la Hora Nacional.
6: Muchas gracias, Leo. Muchas gracias, Cha. Un placer estar nuevamente con ustedes. Les digo que siempre que vengo me siento en casa.
0: Pues ya soy
6: como normal en este programa.
0: Claro.
6: Y les agradecemos muchísimo porque es una gran oportunidad para compartir con la gente lo que está pasando en México Canta. Ya tuvimos la semifinal de Los Ángeles, que fue el 23 de agosto, y ahí tuvimos a tres participantes de los siete que pasaron a la final, que es el 13 de septiembre en el Auditorio Nacional. Ellos fueron Tiffany, que es de Los Ángeles, fue Rosalba, que es de Chicago, y Joshua Soto, que es de Nueva York. Así que
0: wow, ¿qué tal?
6: Del país completo, zona
0: de
6: oeste,
0: costa,
6: centro
0: costa.
6: Y
0: ¿sí?
6: Oeste, ¿no?
0: ¿Sí?
6: Como... Y de México tuvimos la semifinal este domingo pasado en Mazatlán.
0: ¿Qué tal?
6: En
0: qué
6: el
0: increíble.
6: Teatro Ángela Peralta, un teatro muy bonito, icónico.
0: Wow.
6: Y ahí también, pues, la gente votó, porque este año... todas las etapas han sido por voto del público.
0: Uh-huh.
6: Entonces, la final de México, los semifinalistas de México, fueron Bel, que es la Malishita, que es una chica que canta en español, en maya y en inglés. Pues, la parte de las lenguas originarias,
0: uh-huh.
6: Nos encantó, porque
0: increíble
6: aparte es súper moderno.
0: Que México Canta sea... la manera que la conocemos.
6: Claro. Exactamente.
0: Y súper moderno, como dices tú.
6: Y muy, era como entre una cumbia, reggaetón, muy padre, ¿no? Y también pasó Luna López, que es de Morelos,
0: uh-huh.
6: Una chica que cantaba en un mercado, vendía naranjas y
0: wow.
6: Cantaba en el mercado. Y pasó Brian, que es de Clave 5-7, más música con tuba, con acordeón, bajo sexto.
0: Okay.
6: Y como decías, o sea, tenemos de todos los géneros posibles dentro del regional mexicano, porque este año el concurso uh-huh. se centró, el año pasado teníamos bolero, uh-huh. teníamos rock, teníamos de todo, pero este año el enfoque fue en la música regional mexicana, o tradicional mexicana, que es más correcto, tradicional mexicana.
0: Sí, claro, claro.
6: Mexicano. Y me faltó una cosa importante. que hay un séptimo participante.
0: Ah, caray.
6: Entonces, ahorita estamos en un dilema porque hay un par de participantes que se quedaron en la rayita y nosotros como Consejo Mexicano de la Música, pues, si pudiéramos tenerlos a todos en la final, a los 14 los tendríamos.
0: Sí.
6: Pero pues, son 7. Quizá podamos empujar ahí para que sean 8.
1: Uf, ¿y cómo van a tomar esa decisión? Qué difícil también para ustedes.
6: Creo que es importante porque se quedaron ahí en las votaciones, sí. Y creo que merecen una oportunidad más. Digo, independientemente del trabajo que vamos a seguir haciendo con el resto de los participantes después de la final, porque
1: claro.
6: Nuestro interés es pues no solamente sacar a los muchachos de su medio ambiente ahora y se acabó el concurso y ya no, si lo
1: claro.
6: Queremos seguirlos impulsando para que en verdad tengan una oportunidad dentro de la industria.
1: Claro,
0: claro, porque además tú eres un personaje de la industria de hace muchos años que has visto ir y venir a tantos autores, cantantes, grupos, etcétera, etcétera. Pero ahorita, por ejemplo, esto que está pasando en México Canta es muy interesante porque son canciones que tienen un tema, que tienen una manera de hacerse, que es principalmente hablar del amor, ¿no? Como una cuestión que nos une a todos.
6: Sí, pues fíjate que este año fuimos un poquito más relajados en cuanto a las temáticas y... Hay un par de canciones ahí que tienen un par de palabras altisonantes y, pero.
0: Ya estamos en el siglo XXI, ya.
6: Sí, sí, pero esa es un factor importante porque el más grande tiene 24 años.
1: Ay,
6: hay
1: sí,
6: participantes,
1: muy
6: están muy chiquitos, sí. Todos, de verdad. Y fue muy, muy interesante porque unimos, si recuerdan el año pasado, era un concurso también para autores.
1: Claro. ¿No?
6: Sí. Y escogimos las canciones para dárselas a los participantes. Este año decidimos cambiar un poquito eso y la maestra Mónica Vélez, que ganó por ahí un premio también muy recientemente, aparte del Latin Grammy y otros que ha ganado, con un equipo de autores se escribieron más de 400 canciones. Uf. Para escoger las 14 con las que iban a participar.
1: ¿Qué tal?
6: O sea, fue una labor titánica, muchos estilos, muchas cabezas, muchas historias. Entonces tuvo...
0: Muchos corazones.
6: Muchos corazones,
0: sí, claro.
6: Muchas emociones,
0: sí,
6: sobre
0: todo. Sí, exactamente.
6: ¿No? Entonces ha sido un... este segundo año lo siento que fue mucho mejor que el primero. Obviamente teníamos esa curva de aprendizaje.
1: Claro.
6: Y la presidenta ya nos dijo que para 2027 ya vayamos pensando.
0: Oye, Miguel, pues ya sabes que aquí La Hora Nacional es su casa. Por favor, queremos que vengan con nosotros para platicar los personas que queden ganadoras, los finalistas, todos los que quieras traer aquí es su casa.
6: A mí me encantaría traer a los 14 porque son muy, muy talentosos todos. Pero obviamente pues los ganadores tendrían que estar aquí. Encantado. Muchas gracias por la invitación y con cultura ahí nos ponemos de acuerdo muy bien para poderlos traer a que platiquen con ellos, por supuesto.
1: Buenísimo.
0: Pues muchísimas gracias por venir aquí a La Hora Nacional. Mira, piel de gallina ya.
6: Falta poquito, 13 de septiembre ya en el Auditorio Nacional.
0: Sí, y qué padre, ¿no? Porque sí, México es un país con tantos músicos, con tanto talento, con tanto corazón, que es bien importante que se hagan este tipo de iniciativas, pues para que los podamos conocer y que ellos también sientan y sepan que lo pueden hacer, que no es nada más un sueño, sino que se puede llevar a cabo.
6: Y fíjate, somos tan musicales que México es el 10º mercado de música del mundo.
0: Imagínate,
6: entonces,
0: el 10º.
6: Aquí, si estamos felices, música, si estamos tristes, música, si queremos
0: pues
6: echar
0: es la
6: fiesta.
0: La música es parte de nuestra vida.
6: Es parte de nuestra sangre y nuestro ADN, ¿no?
0: Así es. Así es, Miguel, pues muchísimas gracias, te lo agradecemos muchísimo como siempre.
6: Al contrario, ustedes, y los esperamos en México Canta.
1: Increíble.
0: Pues ahí estamos.
1: Ahí estamos, ahí
6: gracias.
1: Estaremos y esperamos que ustedes estén aquí con nosotros como todos los domingos en La Hora Nacional. Aurora Reyes fue una mujer que rompió esquemas. Fue pintora, poeta, maestra, activista y la primera muralista mexicana. Y su obra tocaba temas sociales y escenas de la vida cotidiana. Además, participó activamente en las luchas de las mujeres y de los trabajadores.
0: Aurora Reyes defendió, entre otras causas, el derecho de las mujeres al voto y a ocupar cargos públicos. También impulsó acciones relacionadas con el bienestar de las trabajadoras del magisterio y promovió espacios para sus hijos. Vamos a ver y a escuchar una cápsula sobre ella.
7: Aurora Reyes Flores fue una maestra, muralista, escritora y activista. Nació el 9 de septiembre de 1908 en Hidalgo del Parral, Chihuahua. A pesar de ser nieta del militar porfirista Bernardo Reyes, crecer en el contexto de la Revolución Mexicana la marcó profundamente. A lo largo de su vida, Aurora abrazó los ideales y las causas sociales revolucionarias. En 1913, su familia se trasladó a la Ciudad de México, donde Aurora estudió la escuela primaria. En 1921, ingresó a la Escuela Nacional Preparatoria, pero fue expulsada tras un conflicto con una autoridad escolar. Después ingresó a la Academia de San Carlos. Sin embargo, decidió abandonarla para optar por una formación artística autodidacta. Durante ese periodo, contrajo matrimonio con el poeta Jorge de Godoy, con quien tuvo dos hijos. El matrimonio duró poco, y tras la separación, Aurora Reyes asumió el cuidado y manutención total de sus hijos. En 1927, la Secretaría de Educación Pública nombró a Aurora Reyes profesora de artes plásticas para escuelas primarias. Esta labor constituyó su principal fuente de ingresos hasta su jubilación en 1964. En 1936, Aurora Reyes participó en la fundación de la Liga de Escritores y Artistas Revolucionarios.

0: cargo de secretaria de prensa. En 1937 fue electa como representante de la Unión de Escuelas Técnicas en el Congreso Nacional por la Educación Popular. También ocupó diversos cargos en sindicatos de maestros, entre ellos el Comité Ejecutivo del Sindicato de Maestros de Arte y el Sindicato de Trabajadores de la Enseñanza de la República Mexicana. En colaboración con Concha Michel y las hermanas Sara y Virginia Godínez, fundó el Instituto Revolucionario Femenino. Su labor en estos espacios se enfocó en la promoción de los derechos educativos y laborales de las mujeres, así como a la defensa del sufragio femenino, el acceso a cargos públicos, la ampliación del permiso de maternidad, el reconocimiento de tiempos para la lactancia y la creación de guarderías y escuelas destinadas a los hijos de trabajadoras. A lo largo de su trayectoria artística, Aurora Reyes produjo cerca de 50 obras de caballete y diversas acuarelas. Entre ellas destacan Feminidades, Escena Revolucionaria y La Novia de Oro. A finales de la década de los 40, incursionó en la escritura, especialmente en la poesía. Reyes regresó a los andamios hasta 1959, con la realización de Trayectoria de la Cultura en México, un imponente proyecto mural de 334.40 metros cuadrados para el Auditorio 15 de Mayo del Sindicato Nacional de Trabajadores de la Educación. La ejecución de esta obra tomó 3 años. Posteriormente, entre 1977 y 1978, pintó su último mural, El Primer Encuentro, donde pudo realizar una representación de su visión sobre la conquista. Sobre su experiencia como muralista mujer, Aurora platicó en una entrevista.
1: El compañerito me preguntó, ¿cómo puede una mujer subirse una escalera y andar en unos andamios? Y volteé y le dije, ¡con pantalones!
0: Aurora Reyes falleció en la Ciudad de México el 26 de abril de 1985. Su trayectoria refleja una vida dedicada al arte, la educación y la defensa de los derechos de las mujeres obreras de México, consolidándose como una figura clave dentro de la historia artística y social del país.
2: Flashazos del bienestar.
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4: Septiembre es el mes del testamento. Es una campaña que nos ayuda a tomar una decisión que muchas veces, pues como que vamos dejando para después. Pero la realidad es que puede evitar un montón de conflictos familiares y darnos certeza sobre a dónde van a ir nuestros bienes.
5: Así es. Hacer un testamento no es solamente pensar en lo que va a pasar cuando ya no estemos. También es una forma de ordenar nuestro patrimonio, proteger a nuestra familia y dejar claras nuestras decisiones. Y para hablar de su importancia está con nosotros el notario Guillermo Vigil Chapa. Notario, bienvenido a la Hora Nacional.
6: ¿Qué tal? Gracias por la invitación, Che.
5: Al contrario.
4: Oiga, pues platícanos para empezar, ¿en qué consiste todo esto del mes del testamento?
6: El mes del testamento es un programa que ya tiene cerca de 20 años, donde el Colegio de Notarios de la Ciudad de México, junto con la Secretaría de Gobernación, dan facilidades. Y las facilidades van básicamente en dos sentidos. Uno, en el costo, se reducen los costos, y el otro es aumentan los horarios y los días de atención en muchas notarías. Uh-huh. Ya tenemos el costo de este año aquí en la Ciudad de México y es de 3,800 pesos, nos acaban de informar en el colegio. Y esto quiere decir que no se ha movido durante los últimos 3 o 4 años, se ha respetado el costo. Ahora, para tener más o menos un parámetro, un testamento normal en cuanto al costo, está entre los 6,000-6,500 pesos. Entonces, la reducción sí es una reducción considerable.
4: No, y además es un gasto que se hace una vez, salvo que se necesiten después hacer modificaciones, pero que le va a ahorrar a tu familia muchísimo dinero, muchísimo tiempo, muchísima angustia, y al final es un gasto que se paga solo, por decirlo de alguna manera casi.
6: Sí, claro. Sí, para los

0: La cantidad de problemas que se evitan haciendo testamento, la verdad es que la inversión de 3,800 pesos no es tan fuerte.
1: Claro. Oiga, yo tenía una pregunta. Uno siempre va dejando el testamento como para después, ¿no? Cuando esté grande, cuando tenga que dejar, o lo ven incluso como un mal presagio, ¿no? Es que no voy a hacer el testamento porque no voy a hacer la de malas, ¿no?
0: Claro.
1: Creo que habría que quitarnos esta manera de pensar de la cabeza, ¿no?
0: Claro, e incluso como está previsto el testamento en la ley, es una excepción a la mayoría de edad. Por regla general, para poder acudir y firmar una escritura ante notario, se tiene que ser mayor de edad. Excepción, el testamento.
2: Wow.
0: El testamento se puede hacer desde los 16 años.
1: ¿En serio? ¿Qué
0: Sí.
1: tal?
0: Entonces es un mito que hay que tener una edad determinada, bienes determinados para poder hacer testamento. No, porque aparte el testamento igual va en dos sentidos. El testamento, como todos lo conocemos, evidentemente es una previsión patrimonial. Pero también en el testamento puedo establecer quién se queda al cargo de mis hijos menores de edad. Les
2: Claro.
0: puedo nombrar un tutor y eso se vuelve evidentemente hasta más importante que la cuestión patrimonial. Entonces, no hay que enfocarnos de que el testamento solamente es una cuestión patrimonial. Tengo hijos menores de edad, hago testamento por si me pasa algo, saber quién se va a hacer cargo de ellos.
2: Ahora, si, por ejemplo, yo no tengo propiedades, pero quiero hacer mi testamento para no darle lata a nadie, ¿qué es lo que puedo dejar por escrito? Mis cuentas de banco, o sea, si no tengo un departamento, por ejemplo, pero ¿qué dejo? El dinero que tengo en el banco, dejo mis posesiones.
1: O de los 16 años, mis balones de básquet, ¿no? Y mis
2: Claro.
1: cuentos, sí.
0: En el testamento se puede prever, bueno, o se prevé qué es lo que yo tengo en el momento en que yo falto.
2: Sí.
0: Y no es necesario especificar en el testamento los bienes en
2: Ah,
0: particular.
2: perfecto.
0: Sí se puede hacer, pero no es indispensable. Simplemente si yo tengo claro a quién quiero dejarle mis bienes en el momento en que yo falte, nada más puedo poner así de manera genérica, dejo como herederos a mis hijos.
2: Perfecto, claro.
0: ¿Qué es lo que van a heredar? Bueno, pues ya en
2: Lo
0: su
2: que haya.
0: momento se verá qué es lo que había.
2: Claro.
0: ¿Puedo dejar una cuenta? También puedo poner en específico que una cuenta de cheques, una cuenta de inversión, se la puedo dejar a determinada persona. Pero no es necesario hacer un inventario o especificar bienes determinados para poder hacer mi
1: Claro,
0: testamento.
2: buenísimo.
1: Oiga, notario, y ya que andamos en esas, ¿no? Soy muy, mi primera opción es como muy universal, digamos, ¿no? Pero ¿se puede modificar el testamento? ¿Es muy caro? ¿Es muy complicado?
0: No, no es complicado. La modificación del testamento siempre implica hacer un nuevo testamento. No hay, en materia de testamentos, no hay adendums, no hay modificaciones, no hay notas complementarias, no hay notas al margen, no, por la importancia es, siempre se tiene que hacer uno nuevo. Y es tan sencillo como el primero que yo hice. Y de hecho es lo que yo le recomiendo a la gente. Me he dado cuenta que tratan de prever qué es lo que va a pasar de aquí al momento en que yo falte. Y les
1: Imposible.
0: digo, no es necesario,
2: Claro.
0: no es necesario. Prevean corto, mediano plazo, porque se hace testamento por una cuestión patrimonial y una cuestión familiar. Cambia
2: Claro.
0: tanto el patrimonio como la familia. En el momento en que haya cambios importantes, significativos en patrimonio o en familia, reviso mi testamento. Si ya no estoy de acuerdo, ya no me gusta, hago uno nuevo, así de sencillo. Entonces, es importante tenerlo y con la conciencia de que lo puedo ir cambiando.
2: Notario, ¿dónde podemos obtener más información para, aprovechando que ya llega el mes de septiembre, aprovechar el mes del testamento e ir a formalizar por fin?
0: Claro, hay que acudir con un notario y para saber con qué notario puedo ir, está el Colegio de Notarios de la Ciudad de México, el teléfono 5511-1819, estamos en Río Tigre 63 y la página de internet colegiodenotarios.org.mx tiene un rubro que dice ubica tu notaría.
2: Ah, súper.
0: De ahí podemos entrar y podemos buscar al notario por número, por nombre, los notarios de determinada colonia, los notarios de determinada alcaldía.
2: ¿Y da igual a cuál vamos? ¿Todos sí. son iguales?
0: Todos son iguales, todos van a cobrar 3,800 pesos y es lo mismo, van a recibir la asesoría.
2: Perfecto. Uh-huh. Pues muchísimas gracias por habernos acompañado en la Hora Nacional. Ojalá que mucha más gente tome la decisión de aprovechar la promoción y que vayan este mes de septiembre a sacar su testamento.
1: Sí, vamos, vamos, porque no lo he hecho, lo tengo que hacer.
0: Sí, sí.
1: Gracias. Muchas gracias.
0: No, hombre, nada, gracias a ustedes por la invitación.
1: Gracias a ustedes también por seguir con nosotros. Por favor, ya saben dónde estamos, no se vayan a ningún lado. Así llegamos al final de la primera parte de La Hora Nacional. Hoy hablamos de paz, de música, de educación y de mujeres que han dejado huella en nuestra historia.
2: A unos días de conmemorar su natalicio nos quedamos con una cita de Aurora Reyes. El arte no es un adorno para el deleite de los poderosos, sino un arma de combate para despertar la conciencia del pueblo y guiarlo hacia su emancipación.
1: Muchas gracias por vernos y por escucharnos. Pero antes de irnos a una pausa, le mandamos un abrazo y un saludo muy especial a Patricia Serrano, Carlos Gutiérrez García, Lupita Vega y Roberto Martínez.
2: También van saludos para Jorge Quesada, Silvia Machuca, María Elena Hernández, para José Luis Ramírez en Veracruz y para Patricia González en Jalisco.
1: Gracias por estar con nosotros cada semana y recuerden que nos encuentran como La Hora Nacional Oficial en YouTube, Facebook, Instagram, TikTok, X, Spotify y en el número 55 34 83 42 39. 55 34 83 42 39.
2: Además nos pueden mandar un correo electrónico a lahoranacional@segov.gob.mx.
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0: Y arrancamos septiembre.
1: Y estamos cumpliendo 100 programas en la hora de la gente, Andrea Alcocer.
0: 100 historias.
1: Sí.
0: 100 entrevistas.
1: 100 juegos del basta. Oye, esta canción de September a mí me gusta, de Earth, Wind and Fire. Me parece que es perfecta, una canción de mis preferidas para celebrar estos 100 programas y arrancando este mes, el noveno mes del año.
0: Oye, pues ya a sacar nuestros sombreros, nuestros rebozos, los compromisos del siguiente año, los disfraces de Halloween.
1: Sí, ya, yo creo que ya debe de haber pan de muerto en algunos lugares para estas fechas.
0: Yo encontré pan de muerto, o verás.
1: ¿Desde cuándo?
0: En agosto.
1: ¿En serio?
0: En San Miguel de Allende, en un evento que fuimos a una escuela primaria, en el Coffee Break nos pusieron un pan de muerto. Y yo dije, ¿qué? Hoy es mi día.
1: Entonces, estoy de suerte.
0: Estoy de suerte. Pues arrancamos septiembre.
1: Y arrancamos este programa, el programa 100 de la hora de la gente.

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1: Ya estamos en Historias de mi Gente y hoy vamos a platicar sobre algunas de las tradiciones que guardan las comunidades de Guanajuato. Y fuimos a San Bartolomé, Aguas Calientes, allá en el municipio de Apaseo el Alto, donde créanme que conocimos una gastronomía increíble. Pero también lo que me llamó la atención fue pues esta tradición de los cuernudos. Es una fiesta que se realiza, o más bien una danza que se realiza durante la semana Santa, año con año, pero que si ustedes van y ven estas máscaras, son impresionantes, porque incluso, bueno, tienen cuernos reales y representan a los fariseos.
2: Son reales, sí, son reales de animales, entonces son, por eso se llaman, le pusieron el sobrenombre de cuernudos, porque todas las máscaras traen cuernos.
1: Pues sí, estas máscaras se hacen de madera, productos tradicionales de este municipio, de Apaseo, y son importantísimas también las tradiciones de estas comunidades, de esta comunidad en particular, de San Bartolomé, Aguas Calientes, que año con año atraen a las personas para ver esta danza.
2: Estas artesanías puede ser todo el año, para que lleven un recuerdo de aquí cuando vienen aquí al pueblo, que son tradicionales del pueblo.
1: Pues ahí está entonces la invitación para darse una vuelta en Apaseo el Alto, en San Bartolomé, Aguas Calientes, que por cierto, bueno, su nombre no es porque así le quisieron poner, sino por toda una historia que tiene justo de las aguas termales. Para Historias de mi Gente, Rafael Ira.
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0: Y continuamos en la hora de la gente. Andrea Alcocer, estamos escuchando esta canción de Daddy Yankee, el mejor de todos los tiempos.
1: A mí me gusta mucho el reggaetón porque es esa música que te pone de buenas, te conecta, te rápido te levanta la pila, y creo que esta actitud positiva le da el pie a nuestro invitado del día de hoy.
0: Osvaldo Sevilla, ¿cómo estás? Bienvenido, buenas noches.
2: No, gracias a ustedes por el espacio y por la invitación, lo aprecio mucho y pues un placer estar aquí compartiendo este espacio con ustedes.
1: A ver, Osvaldo, ¿por qué esta canción? Porque la gente ya seguro ya está en su casa diciendo, ¿qué onda? ¿Fiesta? ¿Domingo?
0: Reggaetón.
2: No, pues es algo, parte de mi vida me ha llevado a eso. El reggaetón, la música latina, yo me siento orgullosamente leonés, guanajuatense, mexicano y latino. Entonces me gusta toda la música latina, en este caso Daddy Yankee. En el mundo del fitness me conocen como el Big Boss.
0: ¿Cómo prefieres entonces, Osvaldo Sevilla o Big Boss?
2: Big Boss.
0: Big Boss,
2: sí,
0: así. Muy bien. ¿Tú haces fisicoculturismo?
2: Sí, entreno pesas, pero pues mi fuerte es la organización de eventos, coacheo, bueno, todo lo que va referente al culturismo en cuanto a organización es a lo que me dedico yo.
1: Oye, ¿cómo es esta motivación que uno debe de tener para empezar a entrenar? Creo que los tres que estamos en la mesa sabemos que a veces hay días que la maquinaria no da por más que uno quiere, de verdad no da, pero pues ese es tu 100%.
2: Exactamente, es que yo creo que depende cómo lo veamos. Más que por estética, realmente el deporte es por salud. Porque ya nosotros estamos aquí jóvenes todavía, pero no sé, ya realmente a partir de los 40 ya empieza a notarse muchísimo en la calidad de vida de cada persona, si fueron personas sedentarias, activas, y de verdad que todas las enfermedades provienen de no hacer deporte, de tener una vida sedentaria. Entonces por ahí deberíamos empezar. Y yo, en el caso que preguntas, cuando no hay motivación, yo ya no lo veo como... Es parte de mi estilo de vida, de mi identidad. Yo, Osvaldo, en mi vida sí o sí tiene que haber ejercicio, porque incluso yo lo veo como una terapia. Ahí llego cargado de trabajo en mi mente y ahí donde suelto todo, despejo, recargo paz, energía, y esa es mi hora feliz del día.
0: ¿Cuánto se le debe de destinar, Big Boss, al tema de las pesas, a un ejercicio como este? ¿Cuánto es lo ideal?
2: Realmente muchos duran horas, pero yo en lo personal me atrevo a decir que máximo una hora, 40 minutos a 60 minutos de un entrenamiento con buena intensidad es más que suficiente.
0: ¿Pero qué es intensidad en el mundo de las pesas? O sea, ¿hacerlo rápido como si fuera CrossFit?
2: No.
0: ¿O más bien lento pero con mucho peso? ¿Cómo podríamos...?
2: Hay muchísimos sistemas y métodos de entrenamiento, cada uno... Puede ser diferente la ejecución de cada repetición. Hay veces que una repetición puede ser más fluida, dependiendo del sistema, puede ser también más lenta. Entonces, ahí puede variar mucho. Pero siempre yo a mis asesorados les exijo que tengan una repetición de calidad. Nunca aventando, porque eso es lo peor y donde vienen todas las lesiones. Entonces, una repetición controlada siempre es lo que les digo. Controlen el peso. Si lo empiezan a hacer rápido, es donde no se va a avanzar como se debería y están pues ya el riesgo de todas las lesiones. Entonces es pues un entrenamiento intenso, dependiendo justamente como te menciono, puede variar dependiendo del método, pero pues siempre controlando la ejecución es de donde podemos partir.
1: Un buen entrenador me dijo alguna vez, la técnica, a mí no me importa que levantes kilos y kilos, la técnica es lo importante.
2: No, realmente sí. Y bueno, aquí en Guanajuato quiero que sepan que hay muchísima pasión por este deporte, pero al mismo tiempo, lamentablemente, hay mucha desinformación. Y de ahí fue donde nació uno de mis proyectos principales, que son los seminarios, Seminar Pro se llama. En 2023 los empecé buscando traer a personas preparadas, a los mejores de México, aquí a mi bonito León, Guanajuato, para cultivar el conocimiento de todos los amantes de este deporte. Y ya logramos traer hasta inclusive el mayo de este año a Ronnie Coleman, que les comento es la persona más importante en la historia mundial de este deporte.
0: Big Boss, ¿cuáles son los principales comentarios que luego tú llegas a escuchar que pueden caer en los mitos y que dices, ¿cómo es posible que la gente piense esto? ¿Cómo lo de quedarse chaparro? ¿Cuáles podrían ser otros?
2: No, realmente sí son muchísimos que se me puede venir a la mente. A ver, ¿qué será? ¿Ustedes no se les ocurre uno? Ya podemos ahí desmentirlos o
1: por ejemplo, yo
2: confirmarlos.
1: El de las mujeres lo he escuchado muchísimo, ¿no? En particular, así de que, no, es que no entrenes pesas porque te vas a poner súper cuadrada y súper marcada. Y yo, creo que no.
0: Luego dicen que se le va a tener un cuerpo de hombre y el señor ni tiene ese cuerpo.
1: Exactamente.
0: Pues no lo veo con ese cuerpo.
1: Yo no quiero ser ese cuerpo.
2: No, ese es un mito, realmente es falso. Tiene que ver, para empezar, también influye mucho en cada persona la genética. Por ejemplo, un hombre o mujer, si es de espalda ancha, también tiene que ver eso, pero las pesas, al contrario, van a darle a una mujer, entrenando de la manera correcta y alimentándose de la manera correcta, un cuerpo más estético. Siempre, obviamente, nos basamos en el objetivo de la persona. Puede ser que sea una mujer que diga, yo sí quiero estar muy musculosa, más que cualquier hombre competidor, tiene un entrenamiento específico. Pero si una mujer normalmente quiere un cuerpo más estético, piernas trabajadas, con más volumen, y de la parte superior más tonificada, hay un entrenamiento que se enfoca en eso, y de hecho sería muy, muy complicado que, aunque quisieran, se pusieran como...
1: Sí, por ejemplo, si quieres estar, no sé, más tonificada, tendrías que bajarle al peso y hacer más repeticiones y que sea un tema más de potencia, ¿no?
2: Pues, por así decirlo, y obviamente también va relacionado el entrenamiento cardiovascular y la alimentación para lograr el objetivo.
1: La alimentación es básica.
2: Sí, es lo principal.
0: ¿Qué podríamos decir que es más importante, Big Boss? ¿La alimentación de calidad o un entrenamiento de calidad? ¿O lo pondría 50-50?
2: Yo sí. La mayoría dicen que la alimentación 70-80, dependiendo cada quien, y le dan un menor porcentaje al entrenamiento. Pero gracias a Dios he podido aprender de los mejores atletas y coach a nivel internacional. Y el entrenamiento de calidad lo es todo. Conozco personas ya que compiten en la élite mundial y sus entrenamientos de verdad no se imaginan cómo son, y es lo que hace totalmente la diferencia. Entonces yo sí le doy 50-50.
1: ¿Podrías entrar ahí en un riesgo de vigorexia? Lo menciono porque llegar de un punto al otro es una línea muy delgada. O sea, a mí me encanta pensar que el ejercicio es esta inversión que haces, como le decías al inicio, a tu vejez, ¿no? El que puedas cargar un garrafón sin lesionarte, que si alguien de tu familia es adulto mayor y lo tienes que ayudar a trasladar de una cama a la
2: se
1: otra.
2: Se vuelven independientes.
1: Exactamente. El cargar pesas o el hacer ejercicio te está dando esta inversión a futuro para tu salud y para la de los tuyos. Pero cuando ya entres en un tema de vigorexia, en el me gusta cómo me veo, ya voy a entrar a la zona de competir, ya me voy a meter en esto profesional, pues ¿cómo es? Porque además creo que también pierdes un poco el incluso cómo te percibes físicamente, sí. ¿Cómo tú lo has vivido?
2: Ese tema de la famosa dismorfia, que ya no nos percibimos con el físico que tenemos. Y es que, como tú lo mencionas, deberíamos entrar, pero desde otra perspectiva, pensando en la salud, pero entramos casi siempre porque queremos cambiar, no estamos a gusto con nuestro físico, y por ese punto entramos. Entonces es donde todo se puede cruzar esa línea delgada que mencionas, lo cual lo hace peligroso, hace que tomemos malas decisiones y que arriesguemos buscando medicamentos, suplementos milagrosos que realmente no deberíamos consumir. Y de hecho voy a mencionarles algo muy triste. A veces hay demasiados coach, entre comillas, pero que no están preparados como deberían. Entran, por ejemplo, en el primer gimnasio que estuve, me duele, pero por eso estoy haciendo todo el cambio que estoy haciendo para cambiar eso. Entran, por ejemplo, una chava de 17 años, gordita, entra con ganas de adelgazar, de cambiar su físico, lo cual aplaudo muchísimo, y llegan con un coach y que no las asesora de la manera correcta, les vende medicamentos que las dañan hormonalmente, internamente, en muchísimas cosas, y les arruinan su vida realmente. Les pido que tomen conciencia de con quién se preparan, con quién se asesoran, a quién le piden ayuda, y sobre todo qué consumen, porque hay muchísimo esos casos que los entrenadores o coach recomiendan medicamentos o suplementos, así les llaman ellos, que les van a ayudar y que no tienen consecuencias que les vayan a perjudicar. Pero sí o sí, hay en las mujeres son consecuencias irreversibles y las dañan en todo el aspecto hormonal, sobre todo que la mayoría ya no van a poder tener hijos, internamente se están convirtiendo en hombres cuando utilizan testosterona, y ellas muchas veces lo peor ni siquiera lo saben, les dicen que es otra cosa con tal de vender y les dañan su vida. Entonces ojalá tomen conciencia todas las mujeres, porque abunda mucho la falta de ética en este deporte.
0: Bueno, y que bueno, al final de cuentas también tú traes un evento en puerta, ¿no?
2: Así es, ya tenemos varios eventos, pero ya incursionamos por primera vez en competencias. Primera Copa Helado Ganador, 20 de septiembre en el Poliforum, Y les comento, orgullosamente va a ser la competencia más grande de México y va a ser en nuestro bonito León, Guanajuato. Ahí están todos invitados, abierto a todo el público.
1: Perfecto, pues Big Boss, ¿te quedas con nosotros?
2: Claro que sí, muchísimas gracias.
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5: Arrancamos septiembre con mucho orgullo mexicano. ¿Y qué mejor que hacerlo con algunos datos curiosos de nuestro país y de Guanajuato? ¿Sabías que México es uno de los países con mayor riqueza cultural y natural del mundo? Según la Conavio, México forma parte de los 17 países megadiversos del planeta, aquellos que concentran una gran variedad de especies y ecosistemas. En nuestro territorio se hablan 68 lenguas indígenas, además del español, y cada una representa una historia, una visión del mundo y una forma única de mantener vivas nuestras tradiciones. México cuenta con cientos de variantes lingüísticas que forman parte de nuestra identidad y de la riqueza cultural que nos distingue. Otro dato sorprendente es que México cuenta con una enorme variedad de ecosistemas, desde desiertos y selvas hasta bosques y arrecifes, convirtiéndolo en hogar de miles de especies y paisajes que son únicos. Y hablando de identidad, ¿sabías que el maíz nació en México? Su domesticación comenzó hace miles de años y hoy este grano sigue siendo la base de muchos de nuestros platillos y una parte esencial de nuestra cultura. Pero septiembre también nos invita a mirar nuestras raíces y celebrar aquello que nos da identidad. Es un mes donde las banderas ondean con orgullo, nuestras tradiciones se hacen presentes. ¿Y qué les digo? La ropa típica mexicana cobra significado especial, recordándonos la riqueza de nuestra historia y nuestras costumbres. Y aquí en Guanajuato, esa esencia mexicana se vive de una manera muy especial. Nuestra tierra combina historia, cultura, paisajes y la calidez de su gente. Visitar la capital guanajuatense durante estas fechas siempre es una experiencia súper agradable. Caminar por sus calles que están llenas de encanto, disfrutar su clima que es delicioso y encontrarse con la hospitalidad de quienes reciben a los visitantes con los brazos bien abiertos. Porque Guanajuato no solo se visita, se siente. Se disfruta en sus colores, en sus sabores, en su música y en cada tradición que permanece viva. Así que este mes patrio, celebremos lo que somos, nuestra historia, nuestras tradiciones, nuestra biodiversidad y la riqueza de nuestra gente. Porque conocer México y Guanajuato es también una forma de quererlo y celebrarlo. Yo soy Charo Morales y esto fue un ¿Sabías qué? Para la hora de la gente. ¡Y que viva México! ¡Que viva Guanajuato!
0: Y ya está aquí Daniel Hernández, como cada domingo, para adivinarle al Archivo General del Estado. Hoy, en este programa 100, Andrea, estoy viendo los datos y creo que le hemos ganado 99-1.
1: ¿Qué? Daniel, espero vengas listo para la revancha.
6: Así es, muy buenas noches, Andy, Rafa. Ah, pues muchas felicidades, primero que nada. 100 programas, no se dice tan fácil.
1: Gracias por el mariachi que el Archivo del Estado nos trajo, que está aquí en cabina.
6: Está, de hecho, aquí, y lo ven ya, están afinando, trompeta, guitarra y todo. Y sí, como dice Rafa, vamos a darle el beneficio ahorita de la duda, 99-1.
0: A ver,
6: vamos
0: si es el 99-1, si lo ganas, ahí tendrás tú uno. Si no, vamos invictos.
6: Perfecto, Rafa. Vamos a comenzar entonces con un personaje destacado no solo para nuestro estado, sino para todo el país, ¿sale? Va la primera pista. Él nació, vean ustedes, en la localidad de Pavileros, en Silao, 1857. Pavileros, aquí cerquita.
0: Paso.
6: Ahí hizo sus estudios básicos, después se vino acá a León para continuarlos. Y por último, el Colegio del Estado, donde egresó como jurista.
0: No, se me hace todavía muy abierto el dato.
6: Va, segunda pista. Hombre culto. En toda la extensión de la palabra, destacó como abogado, maestro, después fue también director de la Escuela Nacional de Jurisprudencia en la Ciudad de México y también diputado por la 26ª legislatura.
0: No.
6: No. Va, tercera pista. Ese talento lo demostró, fíjense, colaboró con Porfirio Díaz, Francisco I. Madero y donde más destaca fue con Venustiano Carranza. quien lo integró a su equipo de asesores, además de designarlo rector de la Universidad Nacional de México en 1915. También era la Autónoma de México, Universidad Nacional, pero él fue
4: rector. O sea, lo que era la UNAM.
6: Ajá, exacto, en la antecedente de la UNAM, 1915, él fue su rector. Así es que estamos hablando.
4: Es que yo me acuerdo que una vez habíamos platicado de un rector de León que estuvo en la UNAM, pero no sé si es ese.
1: Ya sé quién. Sí,
6: él, no, él es otro, cuando es la es otro. Autónoma, la, el primer rector de la, cuando es autónoma. Sí, que fue Ignacio Tello. Ajá.
1: Ya no se me cruzó ahora el cable.
4: No, yo sí estoy
1: ¿pasas?
4: Revuelto.
1: A ver,
4: no.
1: Yo tengo un bueno. Nombre.
6: Venga,
1: pero...
6: venga.
1: ¿El apellido en Natividad?
6: Ah, perfecto.
1: ¿Sí?
4: No puede ser.
1: ¿Sí?
6: Con ese centenario ahora del programa.
4: ¡Ah, oh, sí! ¡100-0!
1: ¡Vamos!
6: Exacto.
4: Que guarden esto en el archivo general.
6: Vamos a poner una placa. Debemos poner una placa alusiva a todo ello.
1: De los 100 años exacto. De datos del Estado.
6: Así es. Efectivamente, Andy, recordamos a José Natividad Macías Castorena, nacido el 8 de septiembre de 1857. Vean ustedes, por petición de Carranza, el de Silao fue integrado al proyecto constitucional de 1917. Él, de hecho, fue el diputado de más edad en ese momento, 59 años. No lo querían tanto algunos porque decían que tenía esas ideas de Porfirio Díaz,
4: ajá.
6: Lo cual fue totalmente contrario. Conoció leyes, lugares, promueve mejoras en cárceles, en el campo y beneficios a trabajadores. Así es que recordamos a Macías Castorena, que murió a los 91 años en la Ciudad de México. Y como siempre recuerden, a pesar de que sea un 100-0, esa información la tenemos en el Archivo General del Estado.
1: Gracias, Dani.
6: Gracias a ustedes, buenas noches y muchas felicidades.
4: Gracias.
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8: Y amigas de la Hora de la Gente, soy la abejita UG. Hoy quiero contarles la historia de una joven que está por comenzar una nueva etapa en su vida. Se llama Cruz Estrella Bocanegra Gutiérrez. Es originaria de la comunidad ex Hacienda de Trejo, en el municipio de Silao. Y este ciclo escolar estudiará Ingeniería Biomédica en el Campus León de la Universidad de Guanajuato. Su ingreso fue posible gracias al Programa de Equidad Regional, una iniciativa que desde hace 10 años ha abierto las puertas de la educación superior a jóvenes provenientes de municipios y comunidades con mayores condiciones de vulnerabilidad. ¿Me acompañan a escucharla?
9: Fue imprevisto cuando me enteré que estaba este programa y lo considero una gran ayuda para muchas personas. Sí, es un cambio demasiado grande lo que voy a hacer porque no estoy acostumbrada, pero estoy preparada para este cambio, estoy lista y lo espero con ansias. Estoy muy agradecida con el programa por darme esta gran oportunidad. Que se esfuercen demasiado, que sigan adelante, que tengan metas fijas, porque sin ellas pues no se puede avanzar correctamente y que lo intenten muchas veces, todas las que sean necesarias.
8: Detrás de cada número hay una historia de esfuerzo, esperanza y superación. Yo soy la abejita UG. Y recuerden que cuando una oportunidad llega a quien más lo necesita, toda la sociedad crece. Hasta la próxima en la Hora de la Gente.
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1: Y llegó el momento de jugar Basta, así que ya saben la dinámica ya en casa. Ustedes tienen que ir jugando con nosotros. A ver, Big Boss, ¿ya habías tenido oportunidad de jugar esto?
2: Es la primera vez que lo juego, pero estoy emocionado a ver cómo
1: perfecto.
2: Me va.
1: Perfecto. ¿Cuál es tu juego de mesa favorito?
2: Uf, hace años que no juego, pero el que jugaba mucho era el Monopoly cuando estaba pequeño.
1: Qué me cool.
2: Gusta. No sé si les guste.
4: Muy bien, pues tenemos ya este plato rojo aquí. ¿Qué categoría quieres poner?
2: Cosas de gimnasio, vamos a ver cómo
4: cosas
2: va.
4: Que encontramos en los gimnasios son relacionadas al mundo del gimnasio.
2: Perfecto, okay. Así mero.
4: Creo que me siento con confianza de ganar este. Muy bien, pues entonces empezamos, por favor, adelante.
2: Mancuernas.
4: Sí.
1: Ok, a ver, pesas.
4: Agua, importantísima.
2: Barras.
1: Ok. Las niñas de recepción que siempre te reciben.
0: Ok. Coaches.
1: Ok.
2: Suplementos.
1: Híjole.
0: Tres.
1: No puede ser.
0: Dos. Oh, ya tengo la mía.
1: No.
2: ¿Cómo está? Está complicado ya.
0: Cero. Yo iba a decir espejos. Okay. La verdad, el espejo tiene que estar sí o sí para que todo el mundo se vea. Muy bien. Y bueno, vamos a retroceder en el tiempo, Big Boss. Ya no sé, decías que tienes 28 años.
2: 28.
0: Pero vamos a regresar 10 años atrás.
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0: ¿Qué le dirías a Osvaldo Sevilla, Big Boss de 18 años? ¿Qué te dirías a ti mismo hace una década?
2: No, bueno, realmente no cambiaría absolutamente nada, no me diría nada. Bueno, no es que todo ha sido perfecto, los errores, los aprendizajes, creo que han construido todo lo que he hecho hoy. A los 18 todavía no pensaba que este mundo fuera a ser al que me dedicaría, porque todavía en la universidad yo tenía ese pensamiento de que estaba estudiando ingeniería industrial y yo decía, no me voy a dedicar a esto. Y yo me imaginaba que me iba a gustar el mundo del gimnasio y el fitness. Entonces, di el primer paso y ahorita toda mi vida, todo lo que me dedico es en torno al fitness. Entonces, lo que sí me atrevo a decirles a los demás, que yo siempre lo supe, es cree en tus sueños. Haz lo que tú quieras hacer, busca tu propio camino, que para mí eso es lo más importante y valioso. Porque en el caso de mis papás, todavía me sigue diciendo, bueno, ya yo creo medio año para acá que ya no. Pero todavía hace un año mi mamá ya me decía que trabajé de ingeniero. O sea, siempre hay un camino que a lo mejor la sociedad, nuestra familia nos va a mandar por ese camino, pero no hay nada tan valioso como buscar tu propio camino. Es lo mejor que puedo decir yo.
0: Bueno, pues muchas gracias, Big Boss, por estar con nosotros en la hora de la gente. No, hombre, y pues ya gracias. Nos vamos a dormir, que mañana hay que despertarse bien temprano para ir a,
2: sí, a entrenar.
1: Preparen sus maletos para ir al gimnasio tempranito, la proteína.
0: Su outfit.
1: ¿Tú eres de los que se motivan con su outfit para entrenar?
0: Un poco, sí.
1: ¿Sí? Sí. Ay, a mí me da igual.
0: Te llevas la playera esta de...
1: De las
0: que dan por ahí.
1: Ajá. Vámonos ya, Rafael Lira.
0: Buenas noches.
1: Buenas noches, Guanajuato.
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4: Bienvenidas y bienvenidos a Revista del Consumidor Radio. Yo soy Leos.
5: Yo soy Cha. Y hoy estamos aquí con todos ustedes para cocinar el platillo sabio de Profeco.
4: Les traemos una receta que combina sabores dulces, ácidos y saladitos. Atún a la vizcaína.
5: Tome nota. Para preparar nuestro platillo necesitaremos 5 latas de atún, ya sea en agua o aceite, pero bien drenadas. Medio kilogramo de jitomate, una cebolla, 2 dientes de ajo finamente picados, 3 papas medianas cocidas y cortadas en cubitos y media taza de puré de tomate.
4: También vamos a utilizar aceitunas verdes, alcaparras y chiles güeros en escabeche al gusto. Además, 3 cucharadas de aceite de oliva, 2 hojitas de laurel, sal, pimienta y un poquito de sazonador de hierbas a la italiana. Y si le quieren dar ese toquecito crujiente, 1/4 de taza de almendras fileteadas. ¿Vamos a la preparación?
5: Para iniciar, en una cacerola u olla grande calentamos nuestro aceite de oliva y sofreímos la cebolla junto con el ajo hasta que estén transparentes y bien doraditos. Después agregamos los jitomates cortados en cubos pequeños y salpimentados.
4: Añadimos el puré de tomate, agregamos un poquito de sal, el sazonador de hierbas al gusto y las hojas de laurel. Dejamos cocinar a fuego medio por unos 10 minutos hasta que el jitomate reduzca un poco.
5: Pasado este tiempo, agregamos las aceitunas sin hueso y las alcaparras. Y aquí va un paso que es opcional, pero que le da un toque muy rico, la verdad. Unas almendras fileteadas. Mezclamos todo muy bien y lo dejamos al fuego unos 5 minutitos más para que todos los sabores se integren a la perfección.
4: Ahora vamos a agregar la papa precocida para que termine de cocinarse con el calor del guiso. Después incorporamos el atún y lo mezclamos con muchísimo cuidado. El secreto aquí es hacerlo suavemente para que no se nos bata la papa ni se nos deshaga el atún.
5: Y para el toque final, sazonamos con sal y pimienta al gusto, pero mucho ojo aquí. Les vamos a pasar un tip muy importante. Recuerden que las aceitunas y las alcaparras ya son bastante saladas, así que prueben su guiso primero para que no se les vaya a pasar la mano con la sal.
4: Para cerrar, vamos a agregar chiles güeros enteros al gusto. Y un secretito es que le podemos poner un chorrito del mismo vinagre con el que vienen los chiles, que le va a dar un poco de acidez muy característica y muy deliciosa. Tapamos después la olla y dejamos a fuego medio por 10 minutos para que ahora sí todos los sabores se integren por completo. Y listo, ya quedó.
5: Ya podemos disfrutar de este espectacular atún a la vizcaína. Para presentarlo, decoren con unas hojitas de perejil fresco, un poquito más de almendras fileteadas y, por supuesto, acompáñenlo con unas buenas tostadas, puede ser también un bolillito.
4: Lo que quieran, galletitas, queda buenísimo. Anímense a prepararlo y cuéntenos en nuestras redes sociales cómo les fue. No se les olvide que también pueden ver esta receta en el canal de YouTube Profeco TV. Yo soy Leos.
5: Yo soy Cha y fue un gusto cocinar con ustedes aquí en Revista del Consumidor Radio.
4: ¡Hasta la próxima!
5: ¡Bye, bye!
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2: 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Hay números de teléfono que se te quedan grabados para toda la vida. y otros que además de recordarlos, te sacan de un apuro. ¿Te suena esto?

0: 22.
1: Ese es el spot musical que en los años 80 identificaba al teléfono del consumidor para dar a conocer los servicios de la Profeco a la población consumidora.
2: El teléfono del consumidor comenzó sus operaciones el 5 de febrero de 1980 como apoyo al programa ¿Quién es quién en los precios?
1: En ese entonces, un equipo de 16 telefonistas se encargaba de informar los precios de 40 productos básicos de la canasta básica en 31 mercados y cadenas de autoservicio de la Ciudad de México y el área metropolitana.
2: Pero además en periodos de alto consumo como la Cuaresma, el Día de Muertos, regreso a clases o fin de año. El servicio ofrecía información sobre los precios de artículos de temporada.
1: Desde sus primeros años, el Telcón logró que incrementara la confianza de la población. Inicialmente, en 1983, se atendían 273,561 llamadas. En cambio, en el 2025, se recibieron aproximadamente 1,262,672 llamadas. ¿Te imaginas?
2: Con el paso del tiempo, este espacio dejó de ser un simple módulo de consultas para transformarse en un escudo legal. Al comunicarte al teléfono del consumidor, no solo recibes asesoría jurídica y orientación general,
1: sino que también es posible presentar quejas y denuncias contra proveedores y prestadores de servicio que incumplan la Ley Federal de Protección al Consumidor.
2: Se atienden quejas como fallas o rechazos en la entrega de un bien o servicio, descripciones poco claras, incumplimiento de plazos establecidos, modificación o rescisión de contrato sin aviso o autorización y la negativa al realizar algún cambio o devolución.
1: También se busca solucionar las inconformidades de manera ágil con establecimientos registrados en el mecanismo Concilia Express. Este servicio te brinda orientación sobre la instancia gubernamental a la que debes acudir cuando la Profeco no tiene competencia legal en el asunto.
2: Además, ayuda a que puedas ubicar cualquiera de las 38 oficinas de defensa del consumidor del país y gestionar la inscripción al registro público para evitar publicidad para usuarios de telecomunicaciones.
1: No olvides que Telcón está de tu lado y que su equipo está capacitado para brindarte información en tiempo real sobre las diversas herramientas de la Profeco.
2: ¿Quieres saber si tu proveedor de bienes o servicios tiene quejas? Revisa el Buró Comercial para conocer el número de quejas y los motivos de reclamación.
1: ¿Buscas ahorrar al comprar tu despensa? Consulta a él ¿Quién es quién en los precios? Para saber en dónde se venden productos a menor costo.
2: ¿Dudas sobre lo que compras? Consulta los resultados sobre los estudios de calidad realizados por el Laboratorio Nacional de Protección al Consumidor.
1: ¿Quieres cuidar tu bolsillo desde casa? En nuestro canal de YouTube, Profeco TV, puedes encontrar diferentes tecnologías domésticas que son alternativas sencillas y económicas para elaborar productos de limpieza, aseo personal, alimentos, entre otros.
2: Ya lo sabes. Con el teléfono del consumidor y las herramientas de Profeco, el poder de una compra consciente y responsable está en tus manos.
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0: Les voy a contar la historia de dos muchachos que en su juventud solían llevar serenata a la misma chica. El tiempo los separó y fue también el tiempo el que se encargó de reunirlos otra vez. 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

0: padrino! Muy buenos días, 6:48 a.m. Llegó el momento de repartir el bono de puntualidad. Gracias a la gente que se reporta 6:30 a.m. justo cuando comienza este programa. Y vamos a ver quién se lo lleva la primerita. Es la gaviotita. Nada más déjeme decirle que sí. Ya estamos de regreso. ¡Ay, padrino! Vamos a ver qué dice la gaviotita. Good morning.
1: Bonito inicio de semana para todos. Paraditos que se han hecho, ¿dónde están? ¿Dónde están? Toda la semana no estuvieron. Y tienen un bonito día. Lluvioso. Y bueno, espero escucharlos en un ratito más.
0: Bueno, ahí está la gaviotita. Muchísimas gracias. Ya estamos de regreso, mi gaviotita. Buenos días. Gracias por reportarte. Otro que ya, bueno, de puntualidad es la terminación 3351 que dice buenos días. Pues buenos días. El Chino Colombia está bien reportando ese good morning.
2: Hola, ¿cómo andamos? ¿Cómo andamos? Excelente lunes ya. Vámonos recio. Una semanita más y llega el 15. 15 fiestas patrias. Aquí andamos con toda altitud.
0: Oye, ya mero el pozol, las enchiladas y todos los antojitos mexicanos, vean.
2: Desde saliendo ya rumbo al jale. Dale con todos los mamis. Mamis. Que se recupere por lo que pueda su salud. Al Dieguito, que así ya regresó. Es su maya, pues así también regresa. Aquí andamos con toda la actitud. Chimín Ponce, saludos desde la consola de Master de Master. Aquí andamos con todo. Vámonos. Libramiento, Madrazo y Cali Medina. Claro. Leyes Cruces. Todo trancas. Va fluyendo el tráfico. Va fluyendo porque ya vengo de corre. Vámonos, Chino Colombias. Desde Cali de Guanajuato. Vámonos.
0: Ya anda bien motivado el Chino Colombias. El consolador Chino Colombias. Por acá la Juanita Flores dice: hola, buenos días. Feliz inicio de semana para todos ustedes, los parados. Vamos por ese bono de puntualidad. Ya rumbo a Silao, el Arturo, Araceli, Juanita y Doña Cuca. Ahí salúdamelas a todas, por favor. Dales un besito en la frente de mi parte. Luis Tapia, buenos días.
3: Excelente inicio de semana. Vamos por ese bono de puntualidad. Saludos a la mami, que ya esperemos ande mejor. También saludos al Rey Sumaya, que ya anda acá de este lado de León. A soy el Diego, que llega regresado de sus vacaciones. DJ Chimín en los controles, el Master de Master. Y como rapidín deportivo. Oh, triste. Perdió en la América contra León, señores. No puede ser. Pues ni hablar. A darle, que es mole de olla. Saludotes.
0: Ni modo, tomas esa casi, no importa. La que importa es la de México. Por acá, el Versace. Good morning.
4: Dame, parado. Muy buenos y bendecidos días para todos ustedes ahí en cabina.
0: Gracias.
4: Igual para toda la colegancia que ya anda en plan 400. Deseándoles un excelente inicio de semana. Ay. Muchas bendiciones aquí de parte de su compa, el Versace. Ay. Vamos a darle con todo, con toda la pila, como Dios manda. Chao, chao. A ver si ya volvieron los parados. Y agarramos bonito de puntualidad.
0: Salud, mi Versace. Te llevaste bueno a puntualidad y ya estamos de vuelta, de regreso. Dice, buenos días, paraditos. Saluditos. ¿De parte de quién? De Adri, saludos Adri, gracias por llevarte bono de puntualidad. Hola, buenos y frescos días para todos, toditos, todos desde la cabina del 773 de la ruta 83, reportándose el Bambino. Saludos para el Perro Gato, el Combi, para Pacheco alias Don Tiliches, para el Diablito 783, para el Gordo 612, para el Sauceda 1190. Gracias y buenos días de parte de los pasajeros del 773. Gracias, Bambino. Gasparín,
5: inicio de semana, bendiciones, saluditos a toda la comunidad parada, y vámonos a trabajar. Y que no falten los kilómetros y kilómetros.
0: A darle, que es mole de olla, mi queridísimo Gasparín, un abrazo. Y ahora sí, vámonos con el bono mañanero, los mensajes que llegan antes de las 6:30 a.m. y el primero es el 1028 Charlie, que mandó un sticker que dice: buenos días, la paz y el amor de Dios sea contigo y también con todos los radioescuchas. ¿Cómo de que no? El peligroso nos mandó que una alabanza va. Ay, mi peligroso. El peligroso es de esas personas que reenvían aquellas fotitos y aquellos audios que mandan todos tenemos la T de los piolines, es ese, mi queridísimo peligroso. Y en los cariños, 6:30 a.m. Buenos días.
6: ¿Qué pasa, raza? Ya raza lunes, ya raza lunes.
0: Esto.
6: Hay que darle chingadazos al inicio de semana, que Dios los bendiga, échenle ganas. Vamos a trabajar y Dios los bendiga. Ay, por favor, puro pago en efectivo. Vayan y paguen al otro, a la familia o a la cara o a tiendas de conveniente con tarjeta. A nosotros puro efectivo, por favor, porque nos toma mucho puesto.
0: Y no quedó México sin hambre. Ay, mis cariños, saludos por acá, el suave, good morning.
7: Buenos días, mis paraditos, con el ya famosísimo 7351. Mami, Diego Torres, Chivín Ponce y Rey Sumaya. Que tengan un excelente lunes, inicio de semanita en esta fresca y buena mañanita, mis paraditos. ¿Cómo andan?
0: Bien, ¿y tú?
7: Yo muy bien, gracias a Dios. Todo el patrón, el pasazo de camaleones, que andamos aquí en plan 400 sobrando asfalto. Y para toda la comunidad parada que nos escucha desde la A a la Z, que no se vaya a sentir nadie. Vamos a darle con toda la actitud, chavos. Ya es lunes, con un poquito de flojera y sueño, pero con todas las ganas de trabajar. Vamos a darle con todo.
0: Lunes 7 de septiembre del 2026. Traes puro sueño, mi suave Arturo. Good morning.
8: Hola, ¿qué tal? Buenos días. ¿Cómo están, mis parados? Saludos para Román, Rey Sumaya y para Diego Torres. También saludos para Brasil Flores, Cuenta Flores, Gloria Cortés, alias Doña Cuca, y para su servidor, Arturo Flores. Y también para los cumpleaños de septiembre. Para todos los cumpleaños de septiembre, feliz cumpleaños. Chao, chao, chao.
0: Ay, qué lindo. Saludos, mi Arturito. Salúdame a toda la, a Doña Cuca, a todas las flores, a la florería completa. Salúdamela. Patricio, ¿cómo andas?
9: Buenos días, mis paraditos Marvin Show. Muy buenos días para buenos todos, días. Bonitos todos. Quiero que manden saludos a toda la comunidad de Ibarrilla, a la selva, a Presitas y en especial a todos los del sitio, las Presitas. Voy a saludar a la Mamis, al Rey Sumaya, a ver si ya regresó de sus vacaciones. Y a ver también si ya regresó el Diego Torres, a Chimín. Muy buenos días para todos, toditos todos. Saludos y bendiciones.
0: Saludos, mi Patricio. Oye, saludos a todos los del rumbo de Presitas, allá para Echeveste, todos los que viven por allá, un saludo. Buenos días, Mami, Diego, Rey y Chivín. Buen día, inicio de semana para todos los radioescuchas que sintonizan la mejor 99.9 de parte del Jarrito. De parte del Jarrito, de parte del Chivín y de todos. Qué bonito inicio de semana que nos espera a todos. Vámonos con música, regresamos a Los Parados. Morning Show.

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2: mi amigo. Déjame la chivita.
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2: ay, no me la sé. Bueno, 7:04 a.m. Ya estamos de vuelta aquí nomás a través de la mejor FM 99.9. Y llegó el momento del hoy agradezco a... Agradece a aquella persona, aquella situación, aquella cosa que te hizo pues algo chido, sentir cool en esta, pues en este fin de semana. 477-7007-999, comienzo yo. Y hoy agradezco, como siempre, como es costumbre, a mi familia, a mi novia, a mis amigos, en especial a mi novia, porque tuvimos unas vacaciones bien chiduquis en la playa. Y también, ay, qué bonito. Agradezco a las alegrías que nos está brindando el Club León. Si no me equivoco, va invicto, lleva ya algunos partidos ganados, muy buenos, y clasificó a la Coca Champions después de haber ganado el partido por el tercer lugar, sí, en tercero sacaron al América, también me pone triste, pero bueno, el Club León les está dando felicidad y recuerda que si gana el Club León, gana mi familia, ganamos todos los leoneses, las fábricas producen más calzado, la gente se siente más feliz y la ciudad en general está más contenta, así que manda tu hoy agradezco a 477-70-07-999. Terminación 4906. Good morning.
3: Buenos días, paraditos.
2: Buenos días. Aquí,
3: siempre agradeciendo a Dios por un día más de vida.
2: Eso.
3: A mi hija, a mi esposa, que los quiero.
2: Oye, sí, perdón. Y agradecer también a Diosito por un día nuevo aquí en esta tierra, en este plano terrenal.
3: Un día más de vida. A mi hija, a mi esposa, que los quiero mucho. Un saludito atentamente del Dani Corona.
2: Saludos, mi querísimo Dani. En los cariños. Good morning.
4: No, pues le agradezco a mi poder superior por dejarme levantar este lunes con trabajo, bendito Dios, bendito lunes, que ya me dio el dinero que necesitaba para el día y ya me toca descansar. Gracias, padre mío, gracias, Dios mío, por todo lo que me das.
2: Eso es mi Oscariño, de los que trabajan entonces de noche, va. A los cariños le gusta vivir de noche. Recuerda, manda tu hoy agradezco a... Hazlo ahorita porque recuerda que tu pecho no es bodega. Sácalo, sácalo. Buenos días, saludos. Agradezco a mis papás por festejarle el cumpleaños a mi hijo el sábado. Ajale mi bolillo, saludos. Y felicidades para tu chilpayate, para tu morrillo. Saludos, bolillo. La chica de los jugos dice... Agradezco a mi pequeña familia que no le pude festejar sus 15 a mi hija, pero su sonrisa fue lo mejor. Y nos mandó una fotito de la chica de los jugos con su pequeña. Y ay, mira, un pastelito por acá, regalitos. Ay, qué bonito, saludos a la chica de los jugos. Por acá dice, agradezco a Dios por un día de vida y salud a mis hijos y a mi familia, que siempre estamos unidos, de parte de Wendy Cristal. Ay, gracias, queridísima Wendy. Dice por acá, buenos días, hoy agradezco a Dios y a la vida por dejarme cumplir un año más de vida. Agradezco a mi familia por hacerme sentir la persona más especial en este día. ¿Me pueden poner las mañanitas con el compa Nata? ¿Cómo de que no? Para mi queridísimo Omar, estas son las mañanitas con el compa Nata. Adiós.
5: Quisiera ser un San Juan.
2: ¡Ay!
5: Quisiera ser un San Pedro.
2: Muchas felicidades, mi queridísimo Omar. Por acá Luis Tapia dice, agradecer a mi familia por siempre apoyarme en todo. Por ahí vi que Luis Tapia tuvo un eventillo el fin de semana. Muchas felicidades, mi Luis Tapia. Bolillo, de nada, mi queridísimo Bolillo. Y el JJ, mira, qué milagro.
6: Buenos días, y Diego, días. ¿Cómo estás? No, pues yo le quiero dar gracias primeramente a Dios por un día más de vida, por darme salud. Y pues gracias a mis nietas, que las pude ver otra vez el sábado. Y le quiero pedir unas mañitas para mi nieta, Janet, de favor. Y felicidades, Diego, pues está saliendo tu plan de quedarte solo con el programa. Bendiciones a Pepo.
2: Mira, cómo lo planeamos, está logrando, mi queridísimo JJ, ya es el programa es mío y nada más. Y ahora sí, las mañanitas para las nietecitas del JJ con el compa, a no las de Mini, Galita.

0: ¡Felicidades, JJ! Oye, le iba a poner las de nata, pero están pequeñitas, ¿verdad? Creo, eso creo yo. Dice por acá, oye, agradezco a mi novio Ever, que siempre me apoya en mi negocio y me lleva a la escuela. Lo amo atentamente, Jesse. Buen día, paradito. Saludos, Jesse. En los cariños.
1: Ah, mi Diego, ponme las mañanitas. Yo cumpleaños el 2 de septiembre. Cumpleaños.
0: Ah, espérate. No, ya pasó.
1: Sí, ponme las mañanitas con el nata, Dios. Se me había pasado. Es que andaba bien enfiestado.
0: No, y oye, la vez que lo conocimos andaba bien crudelio. Sí le gusta, pues, le gusta el tubo. Ah, no, el tubazo. Tú, porque lo agarra tu vaso, y tome, y tome, y tome los cariños. Oye, agradezco, mal chiste, ¿verdad? A mi amada esposa por la gran bendición de verla embarazada y disfrutar de todo el proceso de la mejor manera, y a Dios por tenerla con mucha salud y fuerte, gracias. Le agradezco la vida por un día más de salud y de estar con mi familia, y a mí mismo estoy casi terminando mi nuevo hogar, gracias a Dios, de Chito. Eso, mi Chito, ahí nos invitas a la inauguración de la casa, yo pongo los de chables. Ay, gracias al juez por mi divorcio. Ya pasaron 13 años, pero aún le agradezco. Bendiciones. Saludos, JJ. Buenos días, paraíto. Sí, agradezco a Dios porque es cumpleaños de mi hija Paula Fernanda. Ya 8 años. Te amamos, mi niña hermosa. Gracias. Me apoyan cuernos mañanitas, por favor. Mañanitas, mira. Mañanitas para mi sobrino José Miguel Colunga Zambrano, que ayer cumplió años. Y por acá Luis el Peluche.
2: Buenos días, Diego. Buenos días. ¿Cómo amaneció usted?
0: Bien, bien.
2: Primero, gracias. Que nada, hay que agradecerle a Dios por un día más de vida.
0: Sí.
2: Segundo, por su familia, mi esposa, que siempre está pendiente ahí. Los domingos, que pongo pedo y no les tengo bien crudo con mi respectivo café.
0: Eso, dice, en primero hay que saludar a Dios por un gran día, y en segundo, el Monterrey. A ver, ahora sí vamos, mira, mañanitas para los cariños, mañanitas para José Miguel Colunga Zambrano, y también mañanitas para Paula Fernanda con el compa Nata Dios.
3: ¿Quién será ser un San Juan?
0: ¡Ay!
3: ¿Quién será ser un San Pedro?
0: ¡Felicidades! Que pasen excelente cumpleaños, y los que ya pasaron, pues también espero que lo hayan pasado chido a mi compa el Catarrín, el de los cariños por acá. Oye, andamos conectados, ¿verdad, Chivín?
4: Buenos días, hermanos. Yo le agradezco a Dios, antes que todo, por otro día más de vida.
0: Eso.
4: Y al cabecita de popa y a la Chío, que se la rifaron la semana pasada cuando no estuvieron ustedes, mis parados. Yeah. Saludos y bendiciones.
0: Gracias a ellos, mi queridísimo tuber. Gracias a ti por gracias a todos los que siguen, que no se fueron. Por acá el Pachuco dice: hola, bonito día. Gracias a Dios por un día más. Gracias para mi familia. Saludos a mi niña Angélica. La demonia, que tengo un bonito día. Bueno, pues así le puso el Pachuco, pues no decimos nada. Vámonos ya con música. Gracias a la gente que se reportó. Gracias a Diosito por un día nuevo. Gracias a usted por seguir con nosotros. 7 de la mañana con 11, DJ Chivín, el Diego Torres. Regresamos a Los Parados. Morning Show.

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0: 7:22.

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3: Profesor Sit7, ¿sí? ¡Ay, padrino! 7 de la mañana con 26 minutos. Aquí nomás estamos de regreso en los Parados Morning Show. ¿Y qué creen? Llegó la hora de los paraditos. Sí, regresan los paraditos. Así que los invitamos a que se reporten 477-70-0799. ¿Quién creen que está de regreso?
4: ¿Quién?
3: ¿Quién creen que está de vuelta con nosotros? El Chipi. ¡Ay, padrino! Después de tantas vacaciones que se aventó el Chipi, después de haber regresado a la escuela, viene con todo. ¡Ay, padrino! Llegó el momento de los paraditos. ¡Ojo, ojo! Suelten el celular a los morrillos para que participen en el tema que es...
4: Es cosas, algo que te ponga muy divertido en la escuela.
3: ¿Qué es lo que te gusta y te pone divertido,
4: divertido en la escuela, sí?
3: Y yo le voy a ceder mi asiento a el Chipi. Yo en un ratito regreso, lo estoy escuchando desde el sillón. ¡Ay, padrino!
4: Hola, Chipi, pásale adelante e ir paradito, repórtense. ¿Cosas o algo que me pone muy divertido en la escuela? ¡Hola, Chipi!
5: ¡Hola, buenos días! ¡Hola, Chivín! ¡Hola, Cabecita! ¡Hola, Diego! ¡Buenos días!
4: ¡La gente te extrañó! ¡Sí!
5: Sí. Ay, primero salimos de vacaciones y luego cuando regresé a la escuela me puse malito.
4: ¡Híjole! Sí, ¿pero ya estás mejor?
5: Regreso, sí, ya estoy mejor y bien feliz.
4: ¡Órale! ¿Así sí. escuchamos a los paraditos?
5: ¡Sí!
4: ¡Adelante, mi Chipi, por favor!
5: ¡Sí!
6: Hola, soy Sofía. A mí me gusta andar con mis amigas, andar chismeando. Y saludos, Chipi.
5: ¡Ay, saludos! Te mando un abrazo.
6: Paraditos, lo que más me gusta de la escuela, bueno, lo que me hace más feliz es estar aprendiendo mucho, jugar, etc. Saludos, Chipi, Chipi, Chipi, papá, Chipi, papá. Saludos, país. Y bateaba, pues saludos.
5: ¡Saludos!
6: Chipi, y lo que me gusta a mí es educación física y que me pongan a dibujar siempre. Saludos, soy Luis Damián.
4: Saludos, Luis Damián.
5: Sí, saludos a Luis Damián.
7: Hola, parados, bonito. Mi nombre es Ana, es Centeno Rangel. Y pues a mí las dos cosas que me ponen divertidas en clase son la maestra de educación física y el recreo. Bye, me le mando saluditos a Renata y a Edwin, los amo.
5: Ay, saludos, también te amamos.
8: Hola, buenos días, paraditos. Mi nombre es Pablo. Y hola, a mí Pablo. Algo que me pone muy feliz en la escuela es el recreo. Saludos al Chipi.
5: Ay, qué cool.
4: Ay, qué padre.
5: ¡Saludos!
9: A mí... En la escuela me gusta jugar con mis amigos y trabajar. ¿Eh? Soy María José.
5: ¡Saludos, María José!
10: Hola, paladito, me llamo Cristian y que me gusta en la escuela es jugar fútbol.
5: Ay.
11: Hola, paladitos, mi nombre es Renata y lo que me gusta es hacer en la escuela es hacer gimnasia.
5: ¡Wow, qué cool! ¡Saludos!
12: Sí, pero lo que me hace feliz en la escuela es dibujar y rayar hojas. ¡Saludos!
4: ¡Qué padre!
5: ¡Gente!
13: Hola, yo soy Sarita de Irapuato, Guanajuato. A mí lo que me gusta jugar de la escuela es... A mí lo que me gusta es educación física. Un saludito para el Chipi y a Richo María, para la mami. ¡Qué cool! ¡Bye!
4: ¡Qué cool!
5: ¡Qué cool! ¡Ya me lo ponen!
4: ¡El qué cool!
5: ¡Qué cool!
14: Hola, para todos, mi nombre es Emily Paulina. Y yo, pues obviamente, lo que más me gusta de la escuela es hacer muchas actividades.
4: Ajá.
14: Estar en el recreo jugando con mis amigos y con mis amigas. Saludos a Chipi, a la mamá, a Luis, a Maya y a Diego Torres.
5: Hola. Saludos. ¡Ay, qué bonito! ¡Saludos! ¡Los quiero mucho!
15: Hola, paraditos. Yo me llamo Ramina y lo que más me gusta de la escuela es artes y educación física. Saludos al Chipi, al Pai. ¡Te quiero, Chipi!
5: ¡Ay, yo también te quiero! A mí también me gusta mucho educación física.
16: Hola, yo soy Geraldine. Hola. Y a mí lo que me gusta es jugar con mis amigos y jugar con unos amigos que viven acá a la vuelta. Saludos a la mami, al Diego y al Chipi. ¡Te quiero, tío!
5: ¡Ay, saludos!
16: Y también me gusta jugar con mi abuelita. ¡Te quiero, tío!
5: ¡Saludos, Geraldine!
17: Hola, soy Luca. Buenos días. Yo lo que me gusta de mis dos clases es el recreo y el deportes, bye. Saludos a Chipi.
5: Ay, saludos, qué cool.
4: Ya te extrañaba.

0: nombre es Gael. Y a mí lo que me divierte es educación física y el recreo. Saludos al Memis, al Chipi, al Jesús Maya y el Diego.
1: ¡Ay, saludos! Te mando un abrazo.
2: Buenos días, yo soy Leonardo y a mí se me hace divertido jugar fútbol.
3: ¡Qué divertido!
1: ¿Y a qué equipo le vas?
4: A mí lo que me gusta de la escuela es la educación física, ajá, el recreo, porque salgo a caminar por toda la escuela. Y nada más, saludos para el tamal y para mi tía Carla, saludos.
3: ¡Saludos!
1: ¿Dijo para el tamal?
3: Sí, algo así.
1: ¡Ay, que me antojó uno!
3: ¡Con champurrado!
1: ¡Saludos!
5: Muy buenos días.
3: ¡Hola!
5: Aquí reportando su unidad 66, ¿no?
3: Dice por acá, son como tres audios, ¿eh, Chipi?
6: Sí. Hola, paraditos. Hola. Yo me llamo Matías.
7: Hola, paraditos. A mí me gusta educación física. Ajá. Y hacer tareas. Porque tengo que estudiar. Saludos.
3: Saludos.
1: Qué inteligente. Sí, sí, sí, sí, sí, sí, sí.
3: ¿No les gusta educación física, sí, Chipi?
1: A casi nadie les gusta estudiar.
3: Puro educación,
1: sí,
3: física.
1: Yo que no, o hacernos mensos.
3: ¿Y tú en qué vas, Chipi?
1: Yo estoy en paseo tercero.
3: ¡Wow!
1: Sí, ya estoy grande.
3: Mándale un saludo a todos tus compañeros.
1: Saludos
3: del salón.
1: A todos mis amigos, a Lupita, a María, a Carlos, a Daniel, a mi maestra.
3: ¿Cómo se llama tu maestra, Chipi?
1: Se llama Martita.
3: Ah, saludos, sí, a Martita, que te aguanta, Chipi.
1: Padre. No, yo sí me porto bien.
3: ¡Wow, qué padre! ¿Te parece si vamos con música, mi,
1: sí,
3: Chipi? Porque pasó el camión de la escuela por ti.
1: Sí, que les vaya muy bien y les mando muchos besos y los quiero mucho. ¡Adiós!
3: Ahí escucharon al Chipi. Nosotros seguimos con más en Los Parados Morning Show. Vámonos con música. Estás escuchando, ya son las 7 de la mañana con 32 minutos, Diego.
8: ¡Vámonos! ¡Vámonos! 7 con 32, volvemos a Los Parados
3: Morning Show.
8: ¡Vámonos!
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1: Claro que te dije que un día esto pasaría y no me creíste, ¿verdad?

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0: lista.
1: Muy, pero muy bien. Ya estamos de regreso en Los Parados Morning Show. Recuerda, soy Alex Herrera, el cabecita, Diego Torres. Hoy solamente nos tienen que mandar su nota de voz diciendo...
2: Presente.
1: Como lo hacíamos en la escuela, como lo hacíamos en los viejos tiempos cuando estudiábamos, queremos revivir, queremos que ustedes se pongan, que se sientan en la escuela, en pocas palabras.
2: Mira, la gente está mandando stickers, está mandando textos. En esta ocasión tiene que ser notita de voz que diga presente, así nada más.
1: ¿Cómo decías tú cuando decían? ¿Diego Armando Torres?
2: Yo decía presidente. ¡Presidente!
1: Y yo decía, aquí estoy. Con mi babota aquí marcada todavía, porque mi mamá no me la... no vino.
2: Oye, pero en las escuelas fifís decían que no se decía presente.
1: Es que yo nunca fui.
2: Aquí. Diego ¿sí? Torres, aquí. Sí.
1: Ah, hoy sí.
2: I am. Mira, ya está mandando la gente ahora sí.
1: Presente.
2: Present. ¿Cómo se dice en inglés? Present.
1: Present. Ok, y para eso nosotros no vamos a ser los maestros, así que estamos listos. Adelante, mi queridísimo Diego Torres, maestro.
3: Presente.
4: Presente, profe.
5: Presente.
6: Presente.
7: Dice, profe, se encuentra el chino.
8: Presente, querido profesor.
7: El Bosco.
9: Presente.
7: Ese chino Colombia ya regresó del baño.
10: Presente.
7: Ese migreñas.
11: Presente.
7: Este lado, el mecánico.
10: Presente.
7: La gaviotita, divino.
12: Presente, aquí la gaviotita.
7: La terminación 4966.
10: Presente, profesor.
7: La niña reina, divino.
12: Presente.
7: El niño papá de Colombia.
13: Presente.
7: Mi queridísimo Buki se encuentra.
14: Buenos días, casita. Presente.
7: Mejor.
15: Presente.
7: Por acá, la niña terminación 8977.
12: Presente. Cabecita de papá, mi amor.
7: Divino. Terminación 7187.
15: Presente.
7: También divino. Laura Limón.
12: Presente, Laura Limón.
7: Ah, la terminación 3674, trata.
10: Buenos días, presente.
7: Divino, el peligroso.
10: Excelente, aquel es peligroso.
7: Ok, por acá tenemos al queridísimo 9512.
15: Presente, querido profesor.
7: Ok, 1056.
9: Presente.
16: Presente.
7: Vito Junior.
10: Presente.
7: Este, terminación 6304.
15: Aquí estoy. Aquí estoy.
7: Aquí está. Luis Tapia.
15: Presente, presente.
7: La niña Maribel.
15: Presente.
7: Divino. Terminación 5817.
10: Presidente.
7: Presidente. Alex Rosa, divino.
10: Aquí estoy.
7: No se están haciendo el gracioso porque si no les voy a poner falta. Para Tati.
10: Presente.
16: Presente.
7: Noje viene con la hermana gemela. 86 89.
14: Presente, querida profesora. Y bienvenido, mi Dieguito. Cámbiame al cabecita por el Sumaya, por favor, Diego.
7: Por acá.
16: Presente.
7: 1474.
10: Presente, aquí el Tarzán.
7: Ajá, divino, ándale. Diego, el Uve.
10: Presente, aquí Diego.
7: Presente, Diego Uve.
10: Presente, profesores.
7: Gracias, Chabelo.
10: Presente.
7: Aquí está Chabelo. La Blanca, divino.
12: Presente.
7: Por acá tenemos al Pachuco.
12: Presente.
7: Mi queridísimo Eddie, tú tienes reporte.
10: Presente.
7: Por acá, terminación 4500.
15: Menos días, presente.
10: Presente.
7: Ese, yo soy divino.
10: Presente, querido profesor.
7: Ese Johnny nunca falta. El chica jugo. Presente, bueno. El Warren está.
10: Presente.
7: Terminación 9921.
15: Unidad 669, cabina.
7: Ay,
15: la luz flecha amarilla, presente, presente.
7: Saludos a la unidad, parada, divino.
10: Ya estoy aquí.
7: No seas desgracioso, por favor, niño, le voy a mandar a hablar a tu mamá. Para acá, 3386.
0: Presente, profe.
7: Ok, los que llegaron al último, ya cierren la puerta. Ya no me los dejen entrar. Solamente con la mamá se les puede dar el acceso. No, transmitir, ya pasan al salón, ya pasan al salón.
2: Gracias, gracias, gracias a la gente que se reportó. 7:51
3: Llegaron tarde, mucho.
2: Llegaron tarde ya. Entran, pero con retardo.
3: No, ni con la mamá.
2: Bueno, con
3: que
2: la mamá.
3: Que venga la mamá, hable conmigo.
2: ¿Qué pase con la mamá? ¿Qué pase con el cabe? A la oficina.
3: Vámonos, se nos para el Morning Show.

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1: ¡Muy bien! 8 de la mañana con 4 minutos. Ya estamos de vuelta a través de la Mejor FM 99.9 en Los Paraguas.
2: ¡Marrillao!
1: Oigan, llegó la hora del tema del día para que se reporte al 477-70-07-99. Y el tema es... El tema es... Un mexicano no dice hola. Un mexicano dice...
2: ¿Qué tranza la banda?
1: ¿Qué tranza? Un mexicano no dice hola, un mexicano dice ¿qué hubo?
2: Un mexicano no dice ¿qué hubo? Ah, no,
1: es que nos la vamos a acabar.
2: Sí, mejor hay que dejar al público.
1: Vamos a dejar al público, vamos a ver qué tan creativo.
2: Hay de sobra.
1: Hasta para aventar para arriba.
2: Hasta depende qué humor traigas para saludar a la gente. Así que vamos a ver qué es lo que dice el público.
1: Pero les pedimos una cosa. ¿Qué? Que no sean groseros, por favor.
2: Sí, porque no se vale.
1: Sí, no se vale que sean groseros. Vamos a ver, un mexicano no dice hola, un mexicano dice...
3: ¿Qué onda, güey? ¿Cómo andas?
2: ¿Qué onda, güey?
1: Ay, sí, y la choca, ¿no?
2: Es como de fábrica esa. ¿Qué onda, güey? ¿Cómo anda?
1: Hasta el Miral.
2: Eso
1: es muy de barrio.
2: A ver, por acá tenemos más notas de voz. ¿Qué dice por acá?
3: Un mexicano no dice hola. Un mexicano dice, ¿qué tranzas?
2: ¿Qué tranza, güey? Sí.
1: Oh, ¿qué tranza? Por Carranza.
2: Es el de mi colonia, es la banda.
1: Dice, ¿qué VRGS andas haciendo?
2: Sí, es como... mi queridísimo...
1: Vegas. ¿Qué Vegas andas haciendo?
2: Sí.
4: Un mexicano no dice hola, dice, ¿qué onda, mi cabrón? ¿Qué rollo?
2: ¿Qué dijimos? Y más si es mujer, pues es que también hay que hacerlo universal.
1: Sí.
2: Dice por acá.
3: Un mexicano no dice hola, un mexicano dice, ¿qué transita por tus venas, carnal?
2: ¿Qué transitas? Dice por acá.
5: Un mexicano dice, ¿qué onda? ¿Se va a hacer o no se va a hacer?
2: Ah,
1: ¿se
2: sí
1: va a hacer?
2: Es que
1: o no se va a hacer.
2: De entrada ese acá ya estás preparando el fin de semana, aunque sea lunes.
1: ¿Se va a hacer o no se va a hacer la carnita asada?
3: ¿Qué pedo?
2: Ah, ese sí, sí aplica.
1: Sí, que pum. Es que el pedo es universal también.
2: Sí, también.
1: Los borrachos, el hola.
2: O llega si te lo echas, ¿sí? O llegate, te lo echas.
1: Ya de compas.
3: Un mexicano dice, ¿qué tranza?
2: ¿Qué tranza? Es que sí, es que tranza la banda.
3: ¿Qué onda, paraditos? ¿Qué pachuca por Toluca?
2: ¿Qué pachuca?
1: Esa es muy de barrio.
2: No conoceremos ni Toluca, menos Pachuca, ¿dónde está? Pero nosotros lo decimos.
1: Va llegando y ¿qué pachuca por Toluca?
2: Míralo.
6: Un mexicano no dice hola, un mexicano dice ¿qué rollo con el pollo?
2: ¿Qué rollo con el pollo? Mira,
1: decir una frase está bien, ¿qué onda? ¿Qué hubo? Pero ya agregar la frase completa, sí. ¿Qué rollo con el pollo?
2: Utilizar animales, estados, es algo muy original.
3: ¿Cómo andas, mi perro?
2: ¿A ves? Ay, o sea, ese, sí,
1: es como
2: cuando
1: tienes una amistad más íntima con otra persona. No vas a llegar con una dama y le vas a decir así.
2: Sí.
1: A que te la lleves.
2: Por ejemplo, mi amigo, claro, ese Pérez, así le digo, ¿qué onda, mi perro?
1: ¿Qué onda, mi perro?
3: ¿Qué milanesa? Si no te había visto ese, yo pensé que ya mortadelas.
2: Esa ya es prohibida, esa sí es prohibida.
1: Sacó a todo el barrio que lleva dentro, mi queridísimo Josué Rebelde, Luis Tapia.
3: ¿Qué pacho?
1: Así dice el Diego Paredes, sí le dijo. ¿Qué pacho? No, ¿qué pacho?
2: ¿Qué pacho? Yo sé que eres tú. ¿Qué pasó?
1: Sí me confunden, pero yo estoy más guapo.
6: Sí, un mexicano no dice hola, un mexicano dice ¿qué hombre también?
1: ¿Cómo dijo? ¡Chibi!
5: Un mexicano no dice hola, un mexicano dice ¿qué hubo?
1: ¿Qué hubo? ¿Cuándo? ¿Qué horas? ¿Dónde? Terminación 5830. Pónganse creativo.
3: ¿Qué onda, valedor? ¿Cómo andas?
1: ¿Qué pasó, valedor?
7: ¿Qué onda?
2: ¿Qué tranza?
7: Buenos días, mi parador. Un mexicano no dice hola, un mexicano dice ¿qué pachuca por Toluca?
2: Ándale, el pachuca por Toluca ya es muy, muy clásico. No, no hay uno como de Celaya Irapuato que me puedan regalar.
1: Este ya es muy chavorruco. Lo dijo Claudio Rosas, te dice... ¿Qué pedicures? Un mexicano no dice hola, un mexicano dice ya te la sabes, carnalito, cartera y celulares. Oye, este sí es muy de barrio. Muy de la colonias pichurrientes como La Joya, pues, no sé, por acá, San Felipe de Jesús.
3: Un mexicano no dice hola, un mexicano dice ¿qué onda, perro? ¿Qué onda, fundillo? ¿Qué onda, güey?
2: ¡Ah, caray!
1: Acompáñame.
3: ¿Quién jala?
2: ¿Quién jala?
1: Eso no es un hola. ¿A poco vas, llegas con él y dices, ¿quién jala?
2: Pues es que si ya llegas con la comida, pues si, ¿quién jala?
1: Es más como de invitar, ¿no?
3: Todo, no te mueres, mi perro. Sigues aún con vida.
1: Eso es cuando acabas. Tienes casi años de no ver a un camarada y llegas y le dices:
8: todo, no te mueres, mi perro. Sigues aún con vida.
9: ¿Qué rollo, carnal? Te vamos a quitar el zapato. Ni siquiera ni me pelas, cabecita. Unos días de lunes.
1: ¡Qué tranza! ¡Qué fresa! ¡Qué fresa!
2: Es lo más fresa que he escuchado hoy en día.
9: ¿Qué rollo, carnal? Te vamos a quitar el zapato. Ni siquiera ni me pelas, cabecita. Unos días de lunes.
2: Buenos días de lunes. Soy mexicano.
1: Oye, espérate. Jesus quiso hablar como si fuera...
2: ¿Chilango?
1: Chilango, pero es normal.
2: ¿Yucateco, no?
1: Se escuchó normal.
2: ¡Ah, como los yucatecos! ¡Bomba! Un mexicano no dice: hola, qué pachuca por Toluca. Saludos a Alberto, el gallo.
1: Saludos a Alberto.
2: Sí, todos tenemos un conocido que le tienen un apodo de animal.
1: El gallo, el chivo, el que se deja la barbita aquí abajo.
2: El perro.
1: El gato
2: es muy clásico también, güey.
1: El chato.
2: Caray,
1: el perro chato.
10: Un mexicano no dice hola, dice: ¿qué pasotes das cuando caminas?
1: ¿Qué pasotes con semejantes zapatotes?
11: ¿Qué onda, banda?
1: ¿Qué onda, banda?
2: ¿Qué tranza la banda?
10: Un mexicano no dice hola, dice: ¿cómo andas de lo llovido?
2: ¿Cómo andas de lo llovido? Sí.
1: Qué buena, Vegeta.
2: Y ahorita se aplica, ¿eh?
1: Hasta que salgo bien, mi Vegeta.
11: El burro.
2: El bugo.
1: Vámonos,
2: para los que no pueden pronunciar la R, sería el bugo.
1: Ay, oye, no sé, yo no sabía que Adrián Marcelo no podía pronunciar la R.
2: Sí, pero eso fue a sus inicios.
1: Sí, sí lo viste,
2: sí, ese video. Sí, ya después se metió un lápiz y empezó con la regla del R. R con R, cigarro.
1: R con Ríquez.
10: ¿Qué hay, joyo?
1: Sí. ¿Qué hay?
2: Es que muchos tienen como maneras de saludarse bien raras, ¿eh?
10: Un mexicano dice: ¿qué 18?
1: ¿Qué tranza?
2: ¿Qué 18?
1: El 18 es una clave, es el
2: Lola. Sí, es que si dices 15 ya la regaste.
1: ¿Qué es el 15?
2: No sé, pues es que ya la regaste porque ya no sé ni yo.
1: Vámonos con música, siga reportándose en el tema del día que es. Un mexicano no dice hola, un mexicano dice:
2: ¿qué tranza la banda?
1: 8:11, regresamos a Los Parados.
2: Aquí nomás.

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1: Buenos días. Esta mañana te presentamos el reporte vial de MBS Radio. Carga abundante en Boulevard Francisco Villa desde Españita Poniente hasta Paseo de los Niños. Lento avance en Boulevard San Pedro desde calle Laurel de Jerez hasta Boulevard Torres Landa. Además, tráfico intenso en Olímpica desde provincias de San Juan hasta Boulevard Asís. Mantente informado con nosotros. Mi nombre es Ale Garibay y este es el reporte vial de MBS Radio.
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0: 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Son las 8 con 18 minutos. 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

0: decir hola. Sin... Un mexicano no dice hola, un mexicano dice... Pero pónganse, a ver, el más creativo se va a ganar un meet and greet, ya lo habíamos dicho. Un meet and greet con el Cabe y con el Diego Torres.
1: Si quieren el meet and greet, no se espera el domingo en la placita del San Juan Bosco para verme.
0: Más o menos, ¿dónde?
1: Que ya se va a darle su lugar.
0: ¿Dónde, perdón?
1: ¿Dónde haríamos un meet and greet?
0: Pero espérate, ¿no te dan lugar fijo ahí? No. ¿Te van cambiando?
1: No, me van cambiando, güey. Pues es que todavía no tengo dinero para comprar un lugar.
0: Bueno, el meet and greet lo hacemos aquí en la Santa.
1: ¿En donde las nieves?
0: Aquí al lado, ¿no? En la Santa.
1: No, allá en las nieves, mejor.
0: ¿Cuáles nieves?
1: En las nieves de San Juan. Estaría cool, imagínate. Invitar 30 nieves.
0: Sí, llenamos. No, una
1: 30 personas.
0: 30 personas.
1: Sí, va mi mamá, mi tía y mi hermana. Sí. Ya tenemos tres.
0: Y mira acá, mi novia, dos amigos. Ya son 5.
1: Invitamos 8. A Chivín de relleno.
0: A la Curazay.
1: Al Pai Bernal.
0: Y a 5
1: personas. Ya llenamos.
0: Ahí jalamos gente que esté pidiendo apoyo económico.
1: Y ahí los que van pasando decimos: vente, te vamos a dar una nieve.
0: Les damos una playera. Mandamos hacer playeras y les damos una gratis. Oigan, un mexicano dice: hola, un mexicano dice.
1: A ver, vamos a ver qué dice la gente.
2: Un saludo para Choco, de aquí de la canción Lalo. Un saludo también para ustedes, gracias.
1: Ahí está, un mexicano no dice hola, dice
0: saludo para Choco.
3: Un mexicano no dice hola. Un mexicano dice, ¿qué transita por tus venas aparte del colesterol, carnal?
0: Ay, ¿qué transita por tus venas?
2: ¿Cómo andan, Alguita?
1: Ah, también, es que muchos tienen bastante confianza.
0: Dice, ya dejen al cabecita en los parados, el rey solo sabe pedir de desayuno de gratis. Oh.
1: Armada, sin maldiciones, bebé, confío en ti, corazón.
2: ¿Qué milanesas? Que no te había visteces. Hijo de... Ah, no, ¿verdad?
1: Bien, bien, bien.
0: Exclamó el príncipe de sus aposentos.
2: Un mexicano no dice hola, dice, ¿qué onda? ¿Qué pez? ¿Qué hubo?
1: Yo sí tenía un cuate que le decía, ¿qué onda?
0: ¿Qué onda?
1: ¿Qué onda?
0: Un veracruzano no dice, hola, un veracruzano dice, ¿qué pajó? ¡Jaca las lijas!
2: Un mexicano no dice hola, dice, ¿qué pancho?
1: ¿Qué pancho? ¿Qué pancho? Hablando de...
0: ¿Qué pancho?
2: ¿Qué onda, mi funda? Ya llegó tu pistola.
1: Ah, la funda, güey, sí.
3: Un mexicano dice, ¿qué onda?
1: ¿Qué onda?
0: Pues, ¿qué hubo?
1: ¿Ves? ¿Qué onda?
0: ¿Qué onda? ¿Qué hubo? ¿Qué tranza? Saludos, hola.
4: ¿Qué tal, Estrado? Buenos días. Un mexicano dice, ¿qué pachuca por Toluca?
1: Esa es muy famosa ya, ¿eh?
0: ¿Qué pachuca por Toluca?
2: En vez de decir hola, le digo, ¿qué hubo? Le digo, ¿qué hubo?
1: Dice... Hijo de mi novia. Sí, güey, yo se escucha mucho que dice, ¿qué tranza, hijo de mi novia? ¿Por qué?
0: Ah, sí.
1: Sí, güey, o sea, como que ya se son muy llevaditos a veces.
0: Dice, what happened to you, my friend?
1: Es como...
0: What happened to you, my friend?
1: Ah. Es que no lo leímos antes.
0: El inglés no se maneja mucho.
2: Perdón, parados, buenos días. Un mexicano dice, hola, dice, ¿qué pacho por tu chocha?
0: Ay, ¿qué? Hola, este que el chocho.
2: ¿Qué rollo te quita la caquita?
0: Un asiático no dice hola, un asiático dice
2: ¿qué rollo te quita la caquita?
1: Ah. Así le dijeron a la S. Pérez cuando le dijeron que le huele la boca.
0: Pobrecito. Que le huele la boca y,
1: ¿qué harías tú, güey?
0: Y chilito.
1: ¿Qué harías tú?
0: Mira, si me lo dice una persona mujer, sí se siente feo. Un compa como quiera, pues, ay, pues ay, pero una mujer, y luego a nivel nacional, no, así me hubiera puesto.
1: ¿Sí?
0: Sí.
1: Okay.
2: ¿Cómo andas, hijo de mi novia?
1: ¿Hijo de mi novia?
0: Nunca lo había escuchado.
1: Yo sí, güey, sí me lo...
0: Fíjate que por allá por el lado del campestre casi no se escucha eso.
1: Yo no, creo que hijo,
0: más las joyas.
1: Tú eres como del Río de los Gómez ahí.
0: No, panorama.
4: Buenos días, Juanito, buenos días. Mi Diego Torres, mi cabecita de papa. Un mexicano dice, buenos días, dice, hola, perro, ¿cómo amaneciste? De lo llovido, mi rey.
1: De lo llovido, sí.
2: Un mexicano dice, ¿qué pasó, Nanquita?
1: También.
5: Ah. Un mexicano no dice, hola, un mexicano dice...
0: Gente, llegas con el patrón y le dices...
2: ¿Qué no dice? ¿Qué pasó, Nanquita?
0: No. A la de recursos humanos.
1: ¿Te va a decir aumento?
0: Llegas con la de recursos humanos. Oye, oye, mi Roro, que están hablando la de recursos, la de recursos urbanos.
2: No dice, ¿qué pasó, Nanquita?
0: No.
1: La de los recursos urbanos.
2: Las señoras Yolanda siempre te dicen, ¿qué onda, dormimos juntos o qué?
1: Dormimos juntos.
0: Esa es muy buena.
2: Saludos, mis paraditos. Un mexicano dice, ya, ¿qué onda, puercos? Ya llegó su lodo. Saludos, banda.
1: El puercos.
4: A ver, un mexicano no dice hola, dice, ya llegó el dueño de todo aquellito, mi reina, mi rey.
6: Un mexicano siempre dice pos, pos.
1: Sí, son como de esas frases que te vas a la rápida. Pos. ¿Qué te digo? Pos. Pos, dice.
4: Un veracruzano dice.

0: ¿Qué una? Hijo de puta.
1: ¿Qué?
2: Delfín. ¿Fruta? Dijo delfín.
1: No, fruta.
2: Fruta.
1: ¿Qué quiere fruta?
0: Yo a mi primo le digo, ¿qué onda, hijo de la 16?
1: ¿Y qué es la 16?
2: Pues no sé, pero todos se dicen 16.
1: Todos los taxistas lo saben.
0: En el lenguaje camionero, ¿qué hubo, hijo de mi última borrachera?
2: Hijo de mi.
3: Mexicano no dice, hola, mexicano dice, ¿qué onda, perro? Todavía no te mueres.
2: Oye, sí, cierto, güey. Nunca te han dicho eso. Yo voy a ser primero.
1: A ver, dime.
2: Oye, Diego.
3: Chico, no lo dice, hola, México.
1: Ahí va.
2: Oye, Diego.
3: ¿Qué onda, perro? Todavía no te mueres.
2: ¿Cuándo llegaste hoy, güey? Porque.
1: ¿Qué onda? ¿Qué onda, muerto?
2: Una semana sin ti.
1: Pero sí está bien triste eso.
2: ¿Que haya regresado o que te digan así?
1: No, que te digan así.
2: A ver, dice.
4: ¿Qué tal, mis parados? ¿Quién dice? ¿Quién me jaló mi cabello?
1: ¿Quién me jaló? Ah, un veracruzano no dice hola, un veracruzano dice.
2: Mira, yucateco, güey.
1: Ah, sí, vea. Un yucateco no dice hola, un yucateco dice.
4: ¿Quién dice? ¿Quién me jaló mi cabello?
2: Ok, dice, un mexicano no dice hola, un mexicano dice. ¿Qué pacha por tu cacha?
1: ¿Qué pacha por tu cacha?
2: Dice por acá.
5: Un mexicano dice, ábranse, piojas, que ya llegó su peine.
2: Oye, sí.
1: ¿Y, si eres, y luego si eres pelón?
4: Un mexicano de Silao dice, ¿qué onda, Pri? Buenos días, Pri.
1: Oye, sí. Los de Silao hablan así como todo en enojado. Qué buenos días, mi Pri.
2: Oye, ¿qué pasó, mi Pri?
1: Vamos a ir a la setala por la muchacha, ¿o no, mi Pri?
2: ¿Y yo, hijo, no tengo familia? Porque me dices,
0: un mexicano no dice hola. Un mexicano dice como el Vegeta. Órale, ya llegó el que le dio la vida, denle un beso.
1: Oye, este dice, mexicano dice hola, mexicano dice. ¿Cómo amaneciste del yoyopo?
2: Del
1: yoyopo.
2: De lo llovido. Dice por acá, un mexicano no dice hola, un mexicano dice, ¿qué rollo, mi cabe? En cuanto llegue el Sumaya, una votación como la de la mamis para mandarlo con los innombrables.
1: Ah, 16. Oye,
2: ah,
1: este
2: 16
1: no.
2: Es pistola. Pero depende de la pistola también. Bueno, ¿sabes que la pistola?
1: Pues, de agua, también hay de agua, ajá, muy bonitas. Ve, buenos días, bendecido día, paraditos. Un mexicano no dice hola, dice, ¿qué Pedro, mi Juan?
2: ¿Qué Pedro, mi Juan? Dice.
0: Un mexicano no dice hola. Un mexicano dice, ¿qué traes, perro?
2: Ese sí se parece a Juan. O Pedro, este, porque sí tiene
1: Silao,
2: cara como de Pedro,
1: y de
2: Juan.
1: Silao.
2: Sí, no, sí.
0: Un mexicano dice, ¿qué traes, perro?
2: ¿Qué traes?
0: ¿Qué traes, perro? ¿Qué traes, perro?
2: El papirrín.
5: Un mexicano no dice hola, un mexicano dice, ya cayó mierda.
2: Oh. ¿El miércoles?
0: Yo voy a Antonio, haciendo alusión cuando saludan al bambino del 773.
2: Oye, son muchos los mensajes, ¿eh? Dice.
1: Es que la gente es bien creativa.
2: Ajá.
6: Un mexicano no dice hola, dice, ¿qué transita por tus venas?
2: No les pongamos a ayudarles a los hijos a la tarea porque no mandan nada.
5: Un mexicano no dice hola, dice, ¿qué pasotes con chicas zapatillas?
2: Okay.
1: ¿Qué pasotes con semejantes zapatotes?
0: ¡Qué pasión, qué pasión!
2: Dice por acá, llamero, yo sí, llamero. Dice por acá.
0: Un mexicano no dice hola, dice, hoy te toca sobre.
1: Te toca sobre, te toca sobre.
0: Vamos a un mexicano le dice un compa, hubo hijo de trucutru.
2: Así cerramos, amigos, así cerramos este tema que
1: qué
2: fue.
1: Buena participación, vea. Un mexicano dice hola, un mexicano, hije.
2: ¿Qué haces aquí?
1: ¿Qué pasó, pues, primo?
2: Nos vamos con música, mi queridísimo Diego Torres. Son las 8 de la mañana con 34 minutos. Están escuchando.
1: A los parados.
2: Escuchando.
1: Morning Show.
2: Escuchando.
1: Vámonos.

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0: 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Ademil te da la hora, 8:41.
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17: Esta canción va con mucho cariño y con mucho respeto hasta el cielo para nuestro aventurero, Jason Jiménez.

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1: Venga, loba. Así le hace Karina en todo. Venga, loba, loba. Oye, loba, anda, loba.
2: Anda, yo ando bien agüitado con Karina.
1: ¿Por qué?
2: Y
1: ¿qué
2: en hizo? Especial con toda la Casa de los Famosos, porque representa a León, pero ha sido un mueble también. Se lo dijeron bien en su cara. Tú no eres así, creo que te estás defendiendo, pero no es tema para hablar.
1: Ahorita lo vamos a tocar en el chisme, en el chismecito. Ahí traemos mucho queso para la quesadilla.
2: Oye, mi queridísimo Cabe, llegó el momento de debatirnos entre tú y yo. Vamos a ver quién se lleva esta pelea musical. DJ Chivín también está representando en esta ocasión el número 3. Tú vas con el 1 y yo con el 2, ¿te parece?
1: Me encanta cuando la gente vota por el chino que dice por el bodo.
2: ¿El bodo?
1: El bodocó.
2: ¡Ah! Por el niño hamburguesa.
1: No.
2: Oye, no se agüitaba. ¿Sí se
1: no, él sí aguanta.
2: Cuando le dijimos el niño Hamburger Boy.
1: Recuerda, es Diego Torres, Alex Herrera, el cabecita, o de Bodocón MX, niño hamburguesa, como lo quieren llamar, él no se agüita.
2: A ver, échatela, mi cabe.
1: Ok, arranco yo, bebé. Perfecto, porque mira, del lado de Alex Herrera, el cabecita, ponle play, porque la conocen.

0: Sí.
1: Cuando estaba chavito.
0: Cuando mi...
1: Yo todavía estaba en los huevecillos de mi padre.
0: Cuando mi abuelita andaba con otras peligrosas, regañando a mi abuela con esas canciones.
1: Vámonos con la canción número 2 en mi regreso. Yo sé que vas a votar por ella y les traigo este rolón.
0: Se escuchan bien los valedores.
1: La rebelde.
0: Ah, los rebeldes.
1: Qué buena rola, ya gané. Ya gané.
0: No.
1: Y DJ Chivín con el número 3 de Bodocon presenta esta canción.
2: ¿En qué planeta le?
0: ¿Qué te dije? ¡Crómalo! Ya me estás bajando a los valedores.
2: Se acercaba y coqueteaba.
0: ¿Sabes algo, bro? Siento que el Bodocon no los va a ganar.
1: A ver.
0: Siento. Y cuando yo siento algo, es porque lo siento. Vámonos con notas de voz al 477-7007-999. ¡Adelante, caminante!
1: El primero dice por acá, el ingeniero dice que por el cabezón, bien.
0: Ok, voy ganando.
3: Vamos con los valedores.
1: Los valedores de Bodocon.
4: Buenos días para dos minutos por el Diego Torres.
1: Diego Torres, oh, gracias.
5: Por el Bodocon.
0: Gracias, el Bodocon.
4: Por el Bodocon.
0: El Bodocon.
6: Muy buenos días para Dito. Mi voto es por el Diego Torres.
1: El Diego Torres. Chancla. Y la rebelde.
6: Vámonos por el cabe, por el cabe.
0: El cabe, muy bien.
3: Vamos por el cabecita. Fecho palomo.
6: Por el Bodocon.
1: El Bodocon.
3: Cuando los valedores valían la pena, que todavía no regresaba el Marcos Estrada. Nos vamos por los valedores.
7: Y bueno, la pusieron bien dura, pero este voto se lo vamos a sumar al cabecita.
0: ¡Ah, muy bien!
1: La número uno, Nenuco.
3: Vámonos por el Bodocon.
0: ¿Qué?
7: Por el Bodocon.
0: Te has quedado atrás, Diego,
1: Pero gacho.
7: Vámonos por la Marta Villalobos, que diga por el Bodocon.
1: Por acá dice voto por Dieguito, gracias, chulita.
0: El de la honra.
4: Para Dieguito, bienvenido.
1: Gracias, reina, gracias.
3: Vamos por la cabecita.
1: Buenos días
3: por el Diego Torres. Saludos, mi Diego. Si te acuerdas de mí.
0: Si siguen votando por el Diego, es voto muerto.
7: Buenos días, mi voto es por cabecita de papa.
0: Muy bien.
1: Voto por el mente conchas.
0: ¿Quién es ese? Manteconchas.
7: Vámonos por el ruido.
0: ¡El ruido!
3: Vámonos por el Diego Torres.
0: Gracias.
1: Bueno. La 3 porque si el cabe lo siento adentro lo tiene que...
3: Por el Diego, mejor favor,
1: Dieguito. ¡Diego Torres! ¿Cuál es el marcador?
0: Ok, de Bodocon MX 24689, Diego 2467, cabe 2468.
1: Pues ya.
0: A ver ese. No dijo nada. Este audio no dijo
1: nada. ¡Vámonos con la
0: ganadora! ¡Bodocon!
1: ¡De Bodocon MX!
0: No, que ese vato, mira, gana todo. Pero bueno, ahí
1: vámonos,
0: miren
1: con
0: qué
1: los valedores de la sierra.
0: ¡En los parados!
1: ¡Morning Show!
0: ¡Púchale play!

0: 8:58. 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

0: eso, arroba, soy el Diego Torres, yo soy Alex Herrera, el cabecita. Te mandé muy a la esquina, mi Diego, porque ¿sabes qué? Cuando los parados se alejan, es porque hay gente nueva aquí en esta cabina.
1: Cabina llena el día de hoy, tenemos invitados especiales y nos acompaña en esta ocasión.
2: Cinco al mando.
1: Coordination.
2: Nos agarraron.
1: Nos acompaña en esta ocasión.
2: Cinco al mando.
1: Eso, mira qué diferencia. Parece que no desayunaron, ¿va?
0: No, de hecho no. Es que es muy temprano y muchos taqueros todavía no tienen.
2: Antes, no, sí tienen nada más que
0: el patrón. Dinero no traemos.
1: Oye, queremos mandar un saludo justo a una taquería, mi queridísimo Cabe.
0: Sí, fíjate que le queremos mandar un saludo a la taquería de Don Beto, tan ricos que te ahogas del sabor y de la salsa que dicen que está bien picosa.
1: Y dicen que sí los hemos probado, ya nos han traído por acá y sí los hemos probado, tan buenos.
0: Oye, tenemos invitados en esta cabina y para mí es un gusto, un placer, un agasajo que ustedes estén aquí, hermanos, porque vaya que cuando suena cinco al mando es porque viene poderoso.
2: Gracias a Dios, hermano, gracias a Dios y muchas gracias por la invitación. Mi nombre es Edgar Torres. Pues bueno, vengo acompañando también de mi amigo César. César,
0: hola,
2: César.
0: La voz.
1: A ver, si no me equivoco, César, el primero voz y Eddie Torres, el sax.
3: Así los estudié bien.
0: ¿Andan ocupando una séptima voz?
1: ¿O alguien que le cargue los cables, tenemos al Chivín?
0: ¿O alguien que les cargue el micrófono mientras tocan así, como de pedestal, yo todo el rato?
2: lo que ocupamos ahorita son bailarinas, no sé si...
0: Sí, ese es para Diego.
3: Bailarinas, pues ya nomás bailan el sax.
1: Mi queridísimo Eddie, ¿cómo andan? A ver, cuéntanos.
0: ¿Cómo andan, viejo?
2: Bien, bien, gracias a Dios, con un poquito de trabajo, ahí vamos echándole ganas. Muchísimas gracias, vuelvo a repetirlo, por el espacio. Hoy venimos con un tema que acabamos de grabar, se llama ¿Por qué te vas? Y muchísimas gracias por hacerlo sonar aquí en La Mejor.
0: No, compadre, para nosotros es un gusto, un placer, un agasajo. Me platicaban que ya son 7 años de este proyecto, compadre. Son 7 años de picar piedra y obviamente la cosa cambia. Digo, cuando comenzó el grupo se manejaba todo esto de la promoción de una manera, seguramente. Ahora las exigencias son más. ¿Cómo toman eso de que, pues ahora no solamente busca radio, tele, sino que también, cómo le pego en el TikTok, cómo le pego en el Facebook, cómo logro que la gente conecte también en las redes sociales para que entre su música ahí?
2: Pues ahorita, gracias a Dios, me he topado con personas que nos han echado muchísimo a la mano, con Fernando, mi amigo Juache. Principalmente con Juache, porque él me incitó a empezar a grabar, empezar a meterle las redes, empezar a hacer la promoción, que algo anteriormente pues no lo hacíamos, ¿no? Okay. Pero pues sí, gracias a Dios, pues ellos nos están ahorita echando la mano y pues ahí andamos metiéndole poco a poco.
1: Mi queridísimo Eddie, ¿por qué te vas? ¿De quién es esta? ¿Quién escribió la canción? ¿Cómo nace? ¿De dónde traen esta?
0: Es un covercito. Sí, yo cuando lo escuché dije, le metieron arreglos, le metieron como esa frescura. Cuando tú sacas un cover, le meten una frescura nueva y un ritmo nuevo para que la gente diga, la adopto otra vez, ¿no?
2: Sí, si no mal recuerdo, el tema es de Janet.
0: ¿Sí?
2: Hace varios años, creo que en los años de...
0: ¿Tony nacía?
2: No, Fer sí ya había nacido, ya había... Sí, creo que... Es que de hecho lo estoy volteando para que me diga, oye, Fer, ¿qué año es?
0: Se la ponían de cuna para arrollarlo.
2: Dije, a ver, ¿para cuándo? Pero
0: ¿por qué apostarle a esto, compadre? Hemos visto que sí, los covers es algo que está pegando muy duro. ¿Por qué apostarlo sin colmando para ir con este tema? Algo rombado, porque... No, despecho, ¿no? Como que...
1: Como de migajero.
0: Gracias, migajero.
2: Porque yo creo que es lo que está ahorita de moda, ¿no? Como que el migajero y estar ahí como que insistente. Y pues bueno, nos gustó el tema. Fue algo que fue
3: La mera neta los cogimos nosotros, la verdad.
2: Bueno.
0: Pero, supongo que alguien llegó a la. Cuando estaban ahí en el ensayo y traía esa rola y dijo. Oye, sí, le clavó. Sí, compadre.
3: Sí, así llegamos, literal. Fue como de, güey, ya escuchaste esta y. pues, ya ha sonado el sax, la verdad. Y nos gustó lo romántico.
0: Está como para bailar de cartoncito, de esos, dale, de esos vaqueritos que usan el pantalón como hasta el ombligo y que empiezan a agarrar a la chava que trae la minifalda y vamos a bailar.
2: De Fer no vas a estar hablando,
0: sí,
2: ¿eh?
0: Sí, compadre, así baila usted. Así baila, no, es que sí aplica. Oye, Diego, y es que estas rolas ahorita es el momento, cuando escuchas el sax y todo, se está renovando la música.
1: Mira, mencionas que es una canción de mucho tiempo y justo como lo dices, justo está de moda el tema sax. Yo creo que va conectada. Ahorita la vamos a escuchar, pero me gustaría que cantaran un pedacito, ¿se puede?
3: Claro que sí, ¿cómo no?
0: ¿Sí se ¿Qué va a ser el bueno?
3: Pues la primera voz, yo.
1: ¡Ah! ¡Que te calles, dice!
0: ¡Échale, compadre! ¡Una, dos, tres!
3: Y todas las promesas de mi amor se irán contigo.
0: ¿Por qué?
3: Porque te vas.
0: ¿Por qué?
3: Porque te vas.
0: ¿Cómo?
3: Y cómo... La...
0: ¡Oh! ¡Échale, échale!
3: ¡Échale!
0: ¡Échale! Todas las promesas de mi amor se irán contigo.
3: Me olvidarás. 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
1: Wow. La batería y el sax, pues ya le da.
3: Ya le da sabor.
1: Un saborcito más.
0: O sea, estás
1: más
0: diciendo rico. Que mis aplausos no.
1: No, la verdad no. Parecías mi tía de los 15 años de mi sobrina.
0: Mira, compadre. La cantas y traigo saldo.
3: Ay, ay,
0: le
3: ay,
0: puedo
3: ay.
0: Marcar a ya sabes quién.
3: Márquela quien
0: y
3: sea.
0: Y le voy a decir, ¿sabes qué? ¿Por qué te fuiste?
3: ¿Por qué te fuiste?
0: No, ¿por qué te vas? ¿Por qué te fuiste? Sí aplicaría, ¿no, Diego?
1: ¿Por qué te fuiste? De un buen migajero, ¿por qué te nos vas?
3: ¿Por qué te fuiste?
0: Oye, compadre, pues invitar a la gente que pida su rol aquí a través de la mejor 99.9, ¿no?
3: Claro que sí, los invitamos a que nos sigan más que nada en las redes sociales, que es donde nos estamos moviendo ahorita más.
0: ¿Cómo aparecen?
3: Cinco al mando.
0: ¿Con número o con letra?
3: Con letra, con pura letra, cinco okay. al mando.
0: Ok, yo le puse cinco con número acá en la letra. Entonces lo vamos a corregir.
1: Cinco al mando oficial.
0: Oficialation.
3: Claro que sí, que la pidan en la mejor 99.9 aquí. Su rolita migajera, como dicen acá mis compañeros. Los que andan de migajeros, que pidan su rolita acá en la mejor.
0: Que la dedique, ¿no? Que la compartan.
2: Pero si ves que dice migajeros y me volteé a ver. ¿Por qué será? Pare. No sé por qué será. No. ¿Y a qué le está risa y risa?
3: Yo se la recomendé y él dijo, como que
0: es que sí puede funcionar. Imagínate que se la mandas a ya sabes quién. Y que
2: no,
0: te
2: no,
0: diga
2: quién.
0: Que te diga.
2: No, que diga quién. Que di nombres. Pero que no, espérame. Que diga nombres.
1: Aquellota.
0: Sí, nombres. No, pero que se la mandes. Imagínate que nomás por mandársela, si regrese, que diga, ay, qué linda. Ah, qué lindo.
1: Estudios de la Universidad UDL de Harvard dicen que el 95% de los guanajuatenses son migajeros. Entonces, seguramente se van a sentir identificados.
0: Pues compadre, pues ahí está, pura chulada. ¿Presentaciones que se viene?
2: Presentaciones, pues bueno, ahorita pues nada más estamos en local, fiestas privadas y todo eso, pero pues yo creo que próximamente vamos a estar por ahí con varias sorpresitas. Acá depende de nuestros compañeros, a ver qué es lo que podemos por ahí presentar.
1: ¿En dónde los pueden contactar justo para contrataciones?
2: Estamos, por todas las redes sociales como Cinco al Mando, todo con letra, Spotify, estamos con igual todas las canciones que ya tenemos ahorita, gracias a Dios, grabadas, y el número de teléfono.
1: Espérame, para que le apunten, saquen pluma, ok, ¿listo?
0: Ya. Y la gente, no tenemos pluma.
2: No tenemos, el número de contrataciones es 477-564-3815.
0: Ok, compadre, presenta la canción para que suene machina en la mejor 99.9. Claro, invita a la gente que la dedique.
3: Los invitamos a que se escuchen este bonito tema, el tema ¿Por qué te vas?, tema migajero, tema romántico. Y del mero cinco al mando al estilo norteño sax.
1: Cinco al mando norteño sax estuvo con nosotros. La mejor FM 99.9 de su casa. Cuando quieran venir, nomás toquen la puerta y nosotros les abrimos.
0: Exactamente. Así que vámonos con este temita. Escúchenlo, dedíquenlo, grábenlo, hagan lo que quieran con él, pero por favor no lo dejen olvidado. Están escuchando la mejor 99.9 y con nosotros estuvo
2: cinco al mando.
0: Y de vienen cuatro, ¿no?

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0: Y no, amigos, no es Exa. Es Alejandro Sanz con Eden Muñoz, lo que acaban de escuchar. Mira, mi Diego. ¿Qué dices, compadre, si te invito?
1: Hasta me dan ganas de sacar los pomos, de sacar los botes con estas canciones.
0: Hasta ganas de chupar.
1: De chupar. De chupar y luego de ponerlos a tomar.
0: Sí, como buenos compadres. Oye, tenemos un meet and greet con Invasores y Cardenales que se estarán presentando ya este viernes en el palenque de la Feria de León, Guanajuato. RDF 98-74-78-59.
1: Mira, los Cadetes de Nuevo León, los Invasores.
0: ¿Los qué?
1: Los Cardenales, dijo. Los Cardenales de Nuevo León. Esos vinieron hace poquito, ¿no?
0: ¿Quién?
1: Los Cardenales de Nuevo León, los Invasores de Nuevo León y Cómplices de Nuevo León, este viernes 11 de septiembre a las 9 de la noche en el palenque de la feria.
0: Güey, me imaginé que los Cadetes de Linares dijeron, ¿cuánto fomos de Nuevo León? Eso estuvo bueno. 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Y nosotros lo podemos hacer realidad.
1: Te vamos a acercar con ellos. Ojo, ojo, tienes que tener ya tus boletos listos y mandarnos la foto de que los compraste, de que los tienes. Decinos por qué quieres conocerlos y vas a participar para ganarte pues ese meet and greet con ellos.
0: Ay, de verdad que tengo el corazón tan necio de conocerlos. Tengo el corazón tan necio de pensar que los puedo tener juntos. Y tengo el corazón tan necio por ponerme una tejana. Imagínate que digan, pónteme tejana, compadre.
1: Oye, ¿sí viste cómo me vestí yo
0: de Woody? Sí.
1: De Woody ahora que vinieron los parras.
0: Te equivocaste, bro. Ahí era más fresco. Ya, ahora sí, saca las de acá.
1: La gorrita de brillitos.
0: Ahora sí, saca las de lagarto.
1: Ahí era más la gorrita de brillitos. Era más la playera también abrillantada. Pero bueno, duelo de acordeones. Participa para que te lleves este meet and greet. Cortesía de la mejor FM 99.
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0: 9:43. 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

0: crees, mi queridísimo Cabe?
1: Ya es momento de despedirnos, no nos digas.
0: Sí. DJ Chimera estuvo con nosotros en los controles. Yo soy el Diego Torres. Recuerda que puedes seguirme en mis redes sociales como arroba soy el Diego Torres.
1: Yo soy Alex Herrera, el Cabecita. Quédate, porque aquí te lo cuento todo. Alex Herrera, el Cabecita, en Instagram, Facebook y TikTok, ahí en todas. Y se quedan escuchando Las Consagradas. Oh, ya
0: Las Consagradas, bebé, de la mejor. ¡Vámonos! ¡Excelente inicio de semana! Los queremos mucho y los queremos ver triunfar.
1: Así que pásenla bonito, los dejamos con buena música. ¡Hasta la próxima! ¡Aquí nomás!

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2: Ademil te da la hora, 9:55.
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0: 10 de la mañana con un minuto. Ya estamos en vivo a través de la mejor FM 99.9 en Las Consagradas de la Mejor. Sí, estamos de vuelta, estamos de regreso. Ay, padrino, recuerda que nuestro WhatsApp es 477-7007-999. Y qué mejor manera que comenzar esta semana, lunes 7 de septiembre, que con buena música y que con canciones del antaño. DJ Chivín está conmigo en los controles. Yo soy el Diego Torres. Pide tu canción al WhatsApp. Vamos a ver qué dice por acá. La Razuki, el Lolo de la Mejor. Good morning.
1: Vamos, mi Diego. Entonces, cuando era de mi corazón y tú, banda rebelde. O cualquier otra de banda rebelde, papá.
0: La rebelde. La rebelde. Gracias, mi Lolo. Felipao.
2: Muy buenos días, mi Diego Torres y Chivín Ponce. Por favor, complázcanos con la canción Valió la Pena Equivocarme, de la arrolladora banda, dedicada aquí para mis compañeros de la banda de Punte de Mocasines de Hangar, en especial para la Combibotes y la Chicheloca, que hoy es su cumpleaños. A ver si le pone sus mañanitas. Que tengan un excelente inicio de semana y gracias.
0: Saludos a los pespuntadores, a los pespunta babies, en especial a los de Mocasines de Hangar Sport, y para la Chicheloca. Estas son las mañanitas, al puro estilo de Las Consagradas de la Mejor.
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0: Bueno.
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0: Felicidades a la Chicheloca, Celis, que me guardo un pedacito de pastel y dando un beso de mi parte.
4: Buenos días, motores. Espero que me puedan complacer con nadie. Mi confesión de Los Ángeles Azules. Les deseo un excelente inicio de semana.
0: Gracias, mi Angie. Excelente inicio de semana también para ti. Ahí está. Ángeles Azules de Blue Angels.
5: Buenos días, me puedes complacer con la de Supergrupo Colombia, la de Corazón Enamorado.
0: Ah, la que barre mi Juan, terminación 1242.
6: Hola, ¿qué tal, Diego? Buenos días. ¿Podrías complacerme con la canción de Eres un Sueño, dedicada para mi esposa Alejandra Muñoz?
0: Eso, mira qué romántico. De esos hay pocos, quedamos pocos todavía. Terminación 1936, también mandando notita de voz. Hola, Chulita, buenos días.
7: Hola, buenos días. Me gustaría que me complacieran con la canción de Amante Infiel y también mandar un saludo para mis compañeros de Servicasa.
0: ¡Vámonos! Ya comenzamos con buena música. Valió la pena equivocarme de la A. Arrolladora, 10 de la mañana con 4 minutos. No le cambie, aquí nomás suenan Las Consagradas.

Continuamos con más a través de la mejor FM 99.9. 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

0: Mañana con 21 minutos, estamos de regreso aquí nomás a través de la mejor FM 99.9 en las consacradas de la mejor. 477-70-0799 es el WhatsApp y la vampirita ya lo hizo, ya mandó su mensajito, ya mandó su petición, ya no hace falta que DJ Chivín quiera complacerle. Dice para acá, buen día, ¿me puedes complacer con la de esa mujer de los babies, porfa, de parte de la vampirita y el Gasparín?
1: Muy buenos días, Diego Torres, excelente inicio de semana, bendiciones, aquí estamos listos para escuchar las consagradas de la mejor. Si fueras tan amable, si pudiese, Chivín Ponce, pon las mañanitas para el compañero Quique, que hoy está en sus 30 y tantos años de primavera, de parte de todos los compañeros de Villanueva Team, que ya no sea flojo, que ya vaya a correr a la pista.
0: Pues para el compañero Quique, esas son las mañanitas, al puro estilo de las consagradas de la mejor.

0: mi querísimo Gasparín, le das un abrazo de mi parte y el bambino de la Ruta 83. Buenos días.
1: Buenos días, Dieguito. Bueno, de cuatro rosas de la pelillo, soy Morza, no te consiste, gracias.
0: Arre la que barre.
2: Dieguito, muy buenos días. Desde Silao, reportándose. A ver, podrás complacer con el final de nuestra historia, por favor, desde Silao, por favor.
0: El final de nuestra historia, the final of nuestra story.
3: Buenos días, mi Diego, a ver si puedes complacer con la de Juan el Pescador. Excelente inicio de semanita para ti, para Chivín.
0: Saludos, mi suave, también excelente inicio de semana para ti. Dice, regístrame como el Chris, mi Diego, regístrame como el Chris. Ahorita te registro, mi Chris, claro que no. Digo, claro de que sí. Terminación 5830, buenos días.
2: Échale, Dieguito, buena mañana, ¿cómo andas? Excelente inicio de semana, buen lunes.
0: Eso.
2: De la Sonora Tepetana, Dieguito, una copa rota. ¿Qué te parece?
0: La copa rota, si andaba mi comadre la otra vez. Andaba con una chichi de fuera. El Atmax, ¿cómo anda?
4: Ese Miguel Gasto Torres, papá. De San Marerre. Te extrañé, pato, loco. Un saludo para todos los Atmax que están tocando regal. Ponte algo de Tropical Panamá, rey. Ese Michini.
0: Bueno, ahí está la petición de Landmax. Vámonos ya con música, 10 de la mañana con 23 minutos. Sigue escuchando. Aquí nomás, las consagradas de la mejor.

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0: listos. Continuamos aquí nomás a través de la mejor FM 99.9. Sí, última oportunidad de que te reportes al 477-70-0799. Me pides la canción de antaño, la viejita que te gusta, no la de la tiendita, sino la canción que te gusta de antaño. Pídela al 477-70-0799. Jesus, good morning.
1: Hola, mi yo creo que ponte una del Buki, ¿no?
0: ¿Cuál?
1: La de Pum, si enamorada de ella. Una del Buki, un día de lunes, hijo. Buenos días, saludos.
0: Bonito día de lunes también para ti, mi Jesús. Dice por acá, le digo buenos días, me puedes conversar con la de canción de después de un adiós de los Bukis. Gracias, lindo día. Andan pidiendo mucho los Bukis de los Buckingham.
2: Buenos días, Diego. ¿Podrías conversar con la canción de después, amor? De la clave musical, por favor. Gracias.
0: Arre la que barre el peligroso. ¿Cómo Diego, andas?
3: Buenos días. ¿Me podrías poner cielo con los invasores de Morión, por favor, no, para poder escuchar?
0: Eso, ponte la de enredadito, porfis, de este lado, terminación 3918. Buenos días, Chulita.
4: Hola, buenos días. ¿Me puedes poner la canción de Me Equivoqué, Pequeños, por favor? Gracias.
0: Ok, dice, regístrame como el que el panque de Reacción 18. Saludos para Driver Fox, para una, quiere una rola salsera. Y un saludo para el 41 del Peter, el bolillo. Terminación 4966. Buenos días.
5: ¿Dónde me llegó Torres? Póngase la de mentes de pequeños.
0: Ok, terminación 6667. ¿Cuándo la dinámica para Cornelio Vega? ¡Ájale! Luego, luego, pendientes, pendientes, porque no, aún no sabemos, pero seguramente va a haber sorpresas. World Coles, ¿cómo andas?
6: Hola, mi Dieguito, muy buenos días. Qué gusto escucharte otra vez aquí en Las Consagradas. Ahí, si pudieras ponerme la chica que soñé, dedicada para las chiches locas. Atentamente, el World Coles.
0: Eso, pendientes, porque hay boletillos y hay un frente a frente con el. ¿Quién dijo el Cornelio Vega? ¿Va? El corne, mi compa el corne. Oigan, vámonos, gracias por la compañía en este lunes, sigue con la programación local, pero antes vamos con el Villegas.
7: Aquí nomás a través de la mejor 99.9, yo soy Villegas y en estos momentos ya me encuentro en las calles de la ciudad, aunque en estos días no vamos a traer la regaladora, eso no nos para porque nosotros te seguimos trayendo varias sorpresitas. 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Yo soy Villegas y regresamos a cabina con más a través de la mejor 99.9.
0: ¡Ánimo, Villegas! Lánzate por tus boletos, lleva a tu persona favorita y dile que se ponga las palomitas. 10:45, me despido, DJ Chivino, los controles. Yo soy el Diego Torres y estos fueron Las Consagradas de la Mejor. ¡Excelente lunes! ¡Adiós!

0: abrimos la caja de los recuerdos. Pero mañana regresamos con más consagradas de la mejor. Con el Diego Torres. Ademil te da la hora. 10:55.
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0: través de la mejor FM 99.9. Hello, ¿cómo están? Muy buenos días, tengan todos ustedes 11 en punto. Ni uno más, ni uno menos. Qué gusto saludarte. Yo soy Roxy López Lachío, acompañándote a través del 99.9 y saludándote también en nombre de Nacheli López, la mamis, que conformamos esto que es el Ring de las López. Quédate conmigo a lo largo de esta hora, el programa que tú esperas, el programa especial de peleas musicales en donde tú eliges qué rolitas quieres escuchar. Repórtate a través de nuestro WhatsApp 477-7007-999, que por este mismo medio pues es donde tú vas a poder votar, obviamente mandando nota de voz. Ahorita solamente aplica y cuenta nota de voz 477-7007-999. Una vez que yo te presente las canciones que hay de cada bando de técnicos y rudos, tú votas por tu favorita. El Chivín Ponce nos acompaña en los controles. El Villegas se encuentra desde las calles de León, Guanajuato. Vamos a escuchar de una vez, mi Chivín, qué es lo que trae el Villegas, qué está regalando, qué pasa con el Villegas.
1: Amigos de la mejor 99.9, nosotros seguimos aquí en el punto de la ciudad, porque además de eso también te estamos pegando la calca, porque recuerda que con la calca participas siempre en nuestras promociones, ya sea que ganes de forma directa o participando en ella, y se vienen buenas sorpresas, se viene duelo de acordeones, Cornelio Vega, así que si yo fuera tú, me lanzaría por mi calca. Recuerda dónde estamos ubicados, nos encontramos en Boulevard Vertis Camper, esquina con Boulevard La Luz. Te vuelvo a repetir el punto, Vertis Camper, esquina con Boulevard La Luz, aquí te seguimos esperando, así que lánzate, que ya en unos momentos más nos vamos, pero sin antes, te vamos a seguir pegando la calca. Yo soy Villegas y regresamos a cabina con más a través de la mejor 99.9.
0: ¡Auch! Y te traes unas tortas de una vez, mi Villegas, ya que andas por allá. ¡Vámonos! Oigan, muchachos, recordándoles que tenemos excelentes promociones. Por supuesto, comenzamos semana con bastantes promociones. Ahorita te platicamos cuáles son las que llegan, con qué vas a poder ganar y muchas cosas más. Pero bueno, mientras tanto, te presento la primera pelea, porque del lado de los técnicos llego con el Recodo.
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0: 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Vámonos con la votación 477-7007-999. Chivín Ponce, ayúdame.
1: Vamos con la mami chula hermosa, con la primera.
0: Con la primera.
2: Vámonos, vámonos con los rudos, tío.
0: Los rudazos.
3: Échale.
0: ¿Qué le echo?
3: Voto para Rosy López Archillo. Voto para mamis, pero no me gustó la de Rosy López Archillo.
0: Ah, bueno, menos mal. Mi don Gabriel, ¿cómo está?
4: Por mi tío, fue un gusto conocerte.
0: Mi don Gabriel, igualmente. La semana pasada se me hizo conocerlo. Estuvo por acá en las instalaciones. Muchísimas gracias por visitarnos, don Gabriel. Y creo, mi Chivín Ponce, que ya ganamos los rudos. No creo, lo confirmo. Ya ganamos los rudos, llevándonos este primer round que nos separa el destino para el resto del programa. No sé, pero quédate a averiguarlo conmigo. Las sorpresas, a ver qué sorpresas tenemos también para ti. Mientras tanto, pues vámonos a disfrutar de Recoditos y todo lo que tiene la mejor FM 99.9 para ti aquí nomás en el Ring de las Lopes.

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1: Muy buenos días, este es el reporte vial de MBS Radio. Tráfico intenso en Avenida Miguel Alemán desde Boulevard Mariano Escobedo hasta Adolfo López Mateos. Boulevard Miguel Hidalgo presenta lento avance desde Tabachín del Valle hasta Boulevard Alonso de Torres. Además, lento avance en Justo Sierra desde Álvaro Obregón hasta Mariano Escobedo. Mantente informado con nosotros. Mi nombre es Ale Garibay y este es el reporte vial de MBS Radio.
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22: Estamos de regreso con más a través de la mejor FM 99.9, 11 de la mañana con 17 minutos. Y es momento de continuar con las peleas. Saludos para la gente que se está reportando. El Josué de la Rebelde, saludos. También para Fátima del Rocío, terminación 3918. A todos, don Gabriel. Ah, no, hombre, pues tenemos un montón ahí que se andan reportando. Michivin, una disculpa si no alcanzan a pasar su audio de votación. Pero es que como somos el programa más escuchado, llegan 800 mil millones de mensajes, y pues no siempre se puede. Pero bueno, dice por acá, saluditos y buen inicio de semana. Mi chío, terminación 5817, muchísimas gracias. Vámonos ahora sí con la siguiente pelea, porque del lado de los técnicos llegamos con Pequeños Musical.

0: 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Vámonos ahora sí con la votación 477-7007-999. ¿Por quién votas? ¿Por los rudos? ¿Por los técnicos? ¿Cuál es tu favorito de Lolo? Desde Lolo Michibin. A ver, vamos a escuchar su nota.
1: Pequeños Musical.
0: Pequeños Musical. ¿Qué onda?
2: Por la segunda.
0: La segunda. ¿Qué onda, mi tocayar?
3: Por los técnicos.
0: ¿Por quién? Por los técnicos. A ver, llevamos 2-1.
4: Rudo, la de Sergio Vega.
0: Eso nos pone 2-1. Arriba.
1: Vámonos por la primera, mi chivo. Un saludito para mí, para mi maestro. Ánimo, buen día. Hola, primerita, chivo.
0: La primerita, ganaron los técnicos. Vamos sí, a...
5: Buenos días, Morning Show. Aquí escuchándolos. Hola, en la camioneta del trabajo. Por el Valentín Lizalde,
0: Valentín Lizalde. O sea, los primeros, los técnicos se lo llevan. Así que nos vamos a disfrutar de estos tremendos rolones, Pequeños Musical. Valentín Elizalde y el Villegas, que sigue desde las calles de León, Guanajuato.
6: Aquí nomás a través de la mejor 99.9, yo soy Villegas y solamente paso a despedirme aquí al punto de la ciudad. Agradecer a la gente que se dejó pegar la calca, pero además de eso que también se llevó su paso para ir a cualquier Cinépolis de la ciudad. Si tú quieres ser uno de los próximos ganadores, sigue las redes sociales de la mejor 99.9 León, porque ahí te mantendremos al tanto de qué promociones traemos y qué les vamos a estar regalando. Y ojito, sintoniza los programas porque se vienen muy buenas sorpresas y muy buenos regalos. Y conste que te lo estoy advirtiendo desde ahorita para que luego no digas que no escuchaste, que no pusiste atención. No pongas pretextos y participa con nosotros. Yo soy Villegas y regresamos a cabina con más a través de la mejor 99.9.
0: Gracias, Villegas, y pues gracias a toda la gente que estuvo escuchando y participando. Vámonos con estos rolones aquí nomás a través de la mejor

0: de la mejor. 11-28.
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0: Continuamos con más a través de la mejor FM 99.9, ya a las 11 de la mañana con 33 minutos. Y en estos momentos nos vamos con otro round más para que tú puedas votar por tu favorita. Del lado de los técnicos llego presentándote Alfredo Olivas.
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0: Siendo las 11:40. No tolero. Y de lado de los técnicos también llegamos acompañados de Lenin Ramírez.
3: La

0: menos el Cristian Nodal acepta las cosas, no como otros. Ah, vámonos con la votación 477-7007-999. Hello.
1: Por los rudos.
0: Los rudos, rudos, rudos.
2: Votados por los técnicos. Saludos para el bolillo y el 41 del angelito.
0: Saludos para el bolillo. A ver, por acá.
3: Vamos con la preciosa chula de la Chío.
0: La preciosa chula de la Chío. Esto nos pone 2-1.
2: Vámonos, vámonos, vámonos por Alfredito Olivas. 8 nomás.
0: 8 nomás, mi 28. Sácalos a pelear. Sácalos a pelear. 2-2 se pone esto.
2: ¿Qué tal? Buenos días. Los rudos, los rudos, los rudos.
0: Los rudos, rudos, rudos se llevan este tercer round. Así que, mi chivín, vele poniendo play. Vele poniendo play porque se va a escuchar con todo. Vámonos, mira. Cari León. Aquí nomás a través de la mejor.

0: 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Ademil te da la hora, 11:42.
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21: Y estamos de regreso con más otra vez en la Mejor FM 99.9. Gracias a ti que sigues en sintonía, recordándote que tenemos bastantes promociones a lo largo de la semana, del mes, de lo que resta del año para ti. 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Pero bueno, muchachos, es momento de irnos con la siguiente pelea, así que pilas para bien la oreja y escucha cuáles son tus favoritas, porque del lado de los técnicos llegamos con los Tucanes.
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21: Tú, ea, y no llega solo porque llega acompañado con mi banda, el mexicano.

0: chicos, yo llego con la banda MS.
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0: Va a andar con toda la pila en este lunes arrancando la semana, puro bailar, puro bailar. Sí, estamos en septiembre, ya es puro fiesta, festejo, de todo. Y no llega solo porque llega acompañado de banda. One and one.

0: está bien bailado. Y lo bailado, ¿quién se lo quita? Vámonos con la votación 477-7007-999. ¿Qué onda, mi Borre?
1: Por los técnicos, por los técnicos.
0: Los técnicos, técnicos. ¿Qué onda, mi Miguel Chiquis?
2: Buenos días, vamos por los rudazos, chido, saludito.
0: Rudazo, rudazo.
2: ¿Cómo siguen ayer?
0: Bien, bien, pues todavía en su recuperación, pero muy bien, muchísimas gracias por preguntar. Por acá, terminación 0805.
1: Vamos con los rudos, rudos, rudos.
0: Rudos, rudos, rudos. Llevamos 2-1.
3: ¡Voto para ti, chido!
0: ¡Gracias, mi Fátima! Mi chido 2. Ah.
4: Por la mera mera, por la chido.
0: Por la mera mera, obvio, obvio, obvio, obvio.
3: ¿Qué es mi chido?
0: Ah, pues ya, mira. La Lupis, también saludos para ella. Ya ganamos los rudos rudazos. Vámonos con la banda MS y también banda Guanaguane. Aquí nomás a través de la mejor FM 99.9, el ring de las López.

0: Estamos de regreso con más a través de la mejor FM 99.9. 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Vámonos con una pelea más y es la última, porque del lado de los técnicos llega Grupo Frontera.
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0: Pero el hubiera no existe, el hubiera no existe. Del lado de los rudos yo llego con Oscar Maidón y Fuerza.

0: fuera para mí. Vámonos con la votación 477-7007-999. Mi Pilarcita, ¿qué onda?
1: Por Oscar Maidón y Fuerza Régida.
0: Ahí está, Oscar Maidón, Fuerza Régida. Mi Gasparín, ¿por quién votas? A ver.
2: Los rudos.
0: Mi Pegol.
3: Vámonos por Oscar Maidón.
0: Oscar Maidón y Fuerza.
4: Hola, Chío, nos vamos contigo. Los rudos.
0: Pues ya ganaron, mi Chivini. Y así de esta forma, con tu boda. Ay, tremendo rolón. Me despido. Te quedas aquí nomás a través de la mejor FM 99.9. Hasta la próxima.

0: bandera de la paz. Rudos y técnicos disfrutaron de esta batalla donde tú fuiste testigo de una gran victoria. Roxy López, la tío, Nayeli López, la mami. Regresan mañana para pelear por la revancha. Revancha. El ring de las Lomas.
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0: 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Son las 12 con 2 minutos.

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Buenas tardes. Acabas de escuchar a Lenin Ramírez a través del 99.9, la mejor FM. Bienvenidos a esto que es Entre Compas con la Chio, tu espacio. Porque aquí todos somos compas. Literalmente somos comadres y compadres. Quieras o no, si escuchas el espacio, si escuchas el programa, automáticamente eres mi compadre o mi comadre. Oye, mi Chivín Ponce, pues ya vamos arrancando programa de aquí hasta las 2 de la tarde, así que quédate conmigo, mándame tu mensaje, estaremos interactuando, mándame notas de voz, si tienes felicitaciones, si tienes complacencias, si tienes algo que quieras escuchar, bueno, pues ya sabes, mándame tu nota de voz 477-7007-999 para que te estés reportando. Además, para el día de hoy en el programa, pues tengo sorpresas, tengo promociones y además navegando en las redes sociales. ¿Qué es lo que está pasando en las redes sociales? Ahorita te voy a compartir y por supuesto también lo que nos gusta, nos encanta y nos entretiene, el chismecito. Así que, uf, los fines de semana siempre venimos con mucho chisme, siempre los artistas se prestan para mucho chisme. Ahorita vamos a estar platicando. Saludos para el ingeniero que dice por acá, saludos comadre, saludos compadre, muchísimas gracias, pásale, ponte cómodo, ponte a gusto en este tu espacio. El Chivín Ponce nos acompaña ahorita en los controles, pero también en un rato más estará llegando Leti Beck. Ah, justo, Leti Beck también nos va a estar acompañando en los controles, así que quédate conmigo. Yo soy Roxy López, la Chio. Bienvenidos a esto que es Entre Compas con la Chio. Aquí nomás, ¿dónde más? A través de la mejor.

0: de mil te da la hora. 12:14. 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
2: Estamos de regreso con más a través de la mejor FM 99.9, amigos. Y en estos momentos nos vamos navegando en las redes sociales. Híjole, este tipo de historias no me gusta contarlas, pero lamentablemente son cosas que pasan y me da mucho coraje, la verdad. La verdad, esta historia sí me da mucho coraje porque resulta ser que esto, pues, sucedió en Tampico. Algunos vecinos, pues, escuchaban desde la madrugada, pues, lamentos, que una pequeña lloraba. Imagínate, desde las 4 de la mañana hasta las 8 de la mañana fue que, pues, decidieron acercarse para ver qué sucedía. Se percataron que esos llantos, pues, venían de una pequeña, imagínate, de una pequeñita de 4 años, la cual, no, 3 años, la cual, pues, estaba llorando al lado del cuerpo de su mamá, la cual, pues, se encontraba nada más dormida. Obviamente la gente pues empezó a cuestionar que qué onda, pues qué pasaba con la niña. Primero que nada, pues a tratar como de checar que la mamá se encontraba bien, ¿no? Resulta ser que solamente se había quedado pues perdidamente dormida, porque el día anterior pues había salido de fiesta la mamá, una adolescente de 17 años con su hija de 3 años. Imagínate, pasó a recogerla, fue a la fiesta con una amiga, se tomó pues sus bebidas, obviamente pues quedó hasta atrás. Recogió a la niña, pero a medio camino decidió sentarse y se quedó dormida. La pequeñita, imagínate, toda la madrugada pasó frío y lloraba también porque tenía ya hambre. Entonces, pues, las personas, los vecinos de la calle en donde se quedó dormido, pues, obviamente, avisaron a la policía, incluso hasta el DIF llegó y todo un show que se hizo, ¿no? Pues sí, únicamente para confirmar que la mamá, pues sí, irresponsablemente se quedó dormida, pues toda hasta atrás, de alcohol, de todo lo que había tomado una noche anterior, y la niñita pues obviamente lloraba porque pues no alcanzaba a dimensionar, solamente pues veía a su mamá ahí perdida y en la calle. Imagínate el riesgo, el peligro también en el que puso a la niña, y pues obviamente video y publicaciones a través de las redes sociales no dudaron los comentarios en hacerse presente por sí, por la falta de responsabilidad de esta madre. Imagínate también a lo que expuso a su pequeña niña, ¿no? Pero bueno, hasta aquí lo que está pasando en las redes sociales. Continuamos con más a través de la Mejor FM 99.9.

con más a través de la mejor FM 99.9. 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

1234. 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

0: Continuamos con más a través de la mejor FM 99.9. Muchísimas gracias a todos ustedes que siguen en sintonía de la mejor y que por supuesto que se están reportando por acá a través de nuestro WhatsApp. Mi Jesús, saludos también por acá, dice, un saludo para la... para las nalgas prietas de doña Patty, que nada más oye y calla, diablos azteca. Oigan, que conste que ustedes así me ponen sus mensajes, ¿eh? Luego no quiero que me vayan a andar reprochando que si los apodos, que no sé. ¿Crees que realmente así le digan, Mileti? ¿Crees que ya sea el apodo como de cajón o qué onda? O sea, la nalga, dice Leti, ¿cómo le dicen? ¿Nalgas prietas? No lo sé. Probablemente ella ya incluso hasta en Facebook aparezca como nalgas prietas, no lo sé, pero bueno, por acá dice, hola comadre, dame un saludo para Calzado Aceves, y puedes poner la canción de Hice Sufrir de Julián Álvarez, gracias. Oigan, que por cierto va a tener complacencia, así que mándame tu nota de voz 477-7007-999, que ahorita nos vamos a ir con complacencia. También por acá el ingeniero dice, saludos comadre, el Silao, ¿qué onda mi Silao? ¿Cómo andas?
1: Buenas tardes, aquí reportándose el amigo Silao Pri, y eso que no soy Uber, y aquí reportándome todo el día el lunes, ahí estamos.
0: El lunes, desde iniciando la semana, mi Silao, que no falte, obviamente que el Silao se reporte. Por acá también, terminación 9677, ¿qué onda?
2: Buenas tardes, chico, a ver si me puedes complacer en la de a ver quién gana con Lalo Mora.
3: No puedo, Marta.
0: A ver quién gana, claro que sí. También vamos a ver por acá, dice Chio, ya va a haber dinámica para Moy Bobadilla. Pendientes, porque esta semana sí vamos a tener dinámica, pero ¿qué creen? Que esta semana vamos a comenzar con boletos y además frente a frente para dos artistas, dos agrupaciones que se van a estar presentando por acá en la ciudad de León, Guanajuato, y estoy hablando del duelo de acordeones y además Cornelio Vega. Pendientes porque esta semana vas a poder participar. Y mira, justamente dice, buenas tardes, disculpa, para la dinámica del frente a frente con Cornelio Vega, ¿publicarán la dinámica o solamente la harán en vivo por la radio? Es una sorpresa. ¡Ah, no! Mucha incógnita. Vámonos con música. Vamos a estar complaciendo, así que disfrútala bastante aquí nomás a través de la mejor FM 99.9.

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Estamos de regreso con más a través de la mejor FM 99.9, muchachos, y en esta ocasión vamos a hablar de Yuridia. Y es que justo, mira, a pesar de que el fin de semana hablamos de ella porque se posicionó como la canción de la semana, pues ahora ya vengo con más información, buenas noticias, y se les dijo que ella, mira, el regional mexicano por parte del lado femenino, pues sin duda lo está llevando muy muy alto, y eso nos da muchísimo gusto. Y prueba de ello es que pues se convirtió más bien en la primer mexicana solista en llenar el estadio GNP, uno de los escenarios pues más importantes de nuestro país. Y además, lo mejor de todo, que no solamente fue una noche, sino que fueron dos fechas en las que estuvo conquistando pues la Ciudad de México con estas pues dos presentaciones inolvidables, que te voy a decir. Y justo sin saber, fíjate, mencionaba que a lo largo de su carrera pues han pasado muchas cosas, ¿no? En donde pues ella salió de un reality que fue La Academia, donde pues algunas veces se le vio cruelmente criticada, entre ellas pues un personajazo como lo es Lolita Cortés, que híjole, cuántos clips no hay. Y justo este fin de semana pues sorprendió en estas presentaciones tan importantes, en donde después de años pues se volvieron a reunir Lolita Cortés y Yuridia. Me encantó porque una presentación que a través de redes sociales rápidamente se viralizó, y justamente era un clip de La Academia donde Lolita le dice: ¿qué vas a hacer el día de mañana que tengas que presentarte en, pues no sé, en estadios, en esto, en lo otro? Y ahora en la actualidad, pues donde Yuridia se veía como si le estuviera leyendo las cartas y le dice: eres Yuridia, ¿no? Entonces se quita la manta y era Lolita Cortés. Obviamente el público pues le causó mucha emoción, a nosotros también nos causa bastante emoción como el contraste, ¿no? De que Lolita siempre creyó, siempre supo que tenía como el talento, la capacidad, y por eso tan exigente, ¿eh? Hasta aquí, muchachos, el chisme el día de hoy. Su amiga, su comadre, su consejera del chivo. No es que nos guste el chisme, nos gusta mantenerte informados, y vámonos con Yuridia a través de la mejor.

0: de mil te da la hora. 1:14. 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

0: regreso con más a través de La Mejor FM. Acabas de escuchar a la banda MS. Tremendo rolón de los que, mira, siempre. Oye, que por cierto, también próximamente va a estar por acá León Guanajuato. No, hombre, ahorita andamos imparables con tanto evento, con tanta cosa que hay por acá en la ciudad. Por acá nos dice terminación 1149. Hola, me puedes complacer con la canción de Ben de Cornelio Vega y su dinastía, con muchísimo gusto. También por acá dice, hola comadre, mándame un saludo a Doña Lucha, Chío. Claro que sí, con muchísimo gusto, mi comadrita Doña Lucha. A ver, vamos a escuchar también además la nota de voz. A ver,
1: hola, ¿qué onda? Chío, con la mesera de Especialino Sánchez.
2: No puedo, Marta.
0: La mesera, claro que sí, también dice por acá. Hola, Chío, mándame unos saludos para Frutas y Verduras Víctor, para Pau y Fer, con muchísimo gusto. Ahí está el saludo, mi Jesús. Ahora, ¿qué me vas a pedir, mi Jesús? ¿Me vas a descomponer otra canción o qué? Ay, se me fue, mira.
3: ¿Qué onda, mi chico? Me eché mini.
2: No puedo,
3: Marta.
2: ¿Puedo
3: poner una rolita para el maestro? La de cielo azul, cielo nublado de mis pensamientos.
0: ¿Qué hubo?
3: Gracias, bonita tarde.
0: Yo les digo. Yo les digo que el Jesús siempre me anda descomponiendo las canciones. Siempre. A ver, por acá tenemos otra nota de voz.
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0: Frente a frente con Cornelio Vega. Y además también tenemos duelo de acordeones y muchas cosas más. No te despegues del 99.9, que te platico. Te digo, más promociones que llegan. Vámonos con música aquí nomás, entre compas con la chía, a través de La Mejor FM 99.9.

0: 1:34. 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

Continuamos con más a través de la Mejor FM. Acabamos de escuchar aparentemente bien de la mariposa de barrio, mi Jenny Rivera. 1:43 y ya me ando pasando a retirar, pero recordándote que esta semana vas a poder participar por accesos para duelo de acordeones y además también Cornelio Vega, que ya este fin de semana se estarán presentando por acá en la ciudad, y también esperen el frente a frente, ¿ok? Saludos para Terminación 0169. Oye, nos mandó una foto de donde nos está escuchando. Es una Kitty Radio, oye. Qué bonita, quiero una. Ya, me generó una necesidad. Me acaba de generar una necesidad de tener esa Kitty, que es una radio, y ahí mira, 99.9. Muchísimas gracias por mandarnos esa foto. Y pues no, yo me tengo que pasar a retirar, pero recuerda seguir pendiente porque también para este mes patrio vamos a tener promociones para ti. Atención, si tú no tienes dónde hacer el pozole, si tú no tienes dónde hacer los tamales, bueno, pues se vienen sorpresas para ti. 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Me salí del trabajo y se quedó allá el estadio escuchando. No, ya no hay pretexto de que no nos escuches, ¿ok? Sígueme a través de mis redes sociales, @RoxyLopezLachio. Así me puedes encontrar en todas mis redes sociales. Cuídense mucho. Excelente lunes. Inicio de semana. A darle con todo aquí nomás a través de La Mejor. Adiós.

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21: 2:00 p.m. en punto, escuchas MBS Noticias a través de la mejor 99.9 de tu frecuencia modulada. Soy Georgina Gallardo, saludándote este lunes 7 de septiembre. Ya para mí es un placer poder acompañarte, bienvenidos. Además de saludarte con mucho gusto, agradezco como cada tarde tu preferencia. De aquí hasta las 3 ya sabes que nos quedamos llenos de información. Te invito a que estés en contacto con nosotros a través del WhatsApp 477-7007-999. Porque tu opinión para nosotros es muy importante. ¿Qué tal el clima? Día nubladito. Ojalá se quedara de esa manera, ¿no? Porque las altas temperaturas se han hecho presentes en la última semana. Pero bueno, más adelante platicamos del pronóstico del tiempo. Por lo pronto, comenzamos.
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21: Refuerzan operativo contra pirotecnia durante fiestas patrias. Docente acusado de abuso sexual en Acámbaro es capturado en Michoacán y vinculado a proceso. Lluvia de agosto por debajo del promedio en Guanajuato, León entre los más afectados. Explosión de pirotecnia en Temascalcingo deja 10 muertos y 64 lesionados. Avión de Amazon se sale de la pista y se estrella en Miami.
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21: 2:02 p.m. Comenzamos con la información. Ya estamos prácticamente a una semana, bueno, poquito más de una semana de las fiestas patrias y con esto pues aumenta el uso de pirotecnia, claro, particularmente durante estas fechas, pero de aquí a septiembre llegan a aumentarse uno, los decomisos, los aseguramientos, el uso, pero incluso también las lesiones que provoca la pirotecnia. De ahí que se hace un llamado justamente pues a la responsabilidad. En cuanto a este tema, para platicarnos más detalles, hacemos contacto con Rocío Hernández, a quien saludo con gusto. Muy buenas tardes, Rocío, ¿cómo estás?
22: Hola, ¿qué tal, Gina? Muy buenas tardes, excelente inicio de semana. Y pues sí, como bien lo mencionas, ya estamos en este mes tan importante para todos los mexicanos y mencionarte que al menos aquí en el municipio ya nos informaron que pues se va a reforzar precisamente este operativo contra pirotecnia durante estas fiestas patrias. Y es que el gobierno municipal anuncia este operativo contra la venta y uso de pirotecnia durante las fiestas de patrias, con recorridos de vigilancia que van a estar en tianguis, en zonas comerciales y colonias donde históricamente se ha detectado la comercialización de este tipo de productos. Esto pues con el objetivo precisamente de prevenir accidentes y proteger a las familias. Hemos conocido diferentes situaciones que se han vivido y que pues se tienen que prevenir y evitar. Y a través de la Secretaría de Seguridad, Prevención y Protección Ciudadana y la Dirección General de Protección Civil, pues las acciones preventivas van a comenzar o comenzaron ya este 31 de agosto pasado y se van a mantener durante el mes de septiembre, periodo en el que pues se va a aumentar el uso de fuegos artificiales por estas mismas celebraciones patrias. Y pues este operativo se realiza todo el año, destaca aquí el director de Protección Civil, Crescencio Sánchez Abundis, y aunque destaca que se aumentan o se intensifican en este mes de septiembre y diciembre. para el fortalecimiento de estas acciones. Pero si te parece, escuchamos parte de lo que nos comenta el director general de Protección Civil aquí en el municipio de León.
1: Tenemos que ser muy sensibles porque esa mal llamada juguetería que vemos en imagen ya no tiene nada de juguete y entonces es un riesgo inminente.
21: Bueno, ahí escuchábamos parte de lo que recomienda Protección Civil, que hay que tener mucho cuidado al respecto, pero sí, efectivamente, pues, como bien lo comentabas, el llamado es a la responsabilidad, Rocío.
22: Y es que precisamente el director de Protección Civil nos destaca que pues estos artículos representan un riesgo y particularmente, fíjate, lamentablemente para los menores de edad. Por esto es que hace este llamado, porque dicen no es un juguete y en ocasiones pues las familias permiten que los menores de edad los manipulen y esto pues ha generado algunos accidentes precisamente con la pirotecnia que lo ven de esta manera. Entonces pues se dice que hay que ser muy sensibles porque pues esa llamada, como bien lo menciona, juguetería, pues no tiene nada de juguete y entonces sí es un riesgo latente para ellos, ¿no? Y decirte también que la alcaldesa comenta al respecto precisamente y que dice que no solamente es un caso de las personas o de los animales, sino que también es una situación que viene a impactar diferentes situaciones, incluso de personas que tienen alguna enfermedad. Pero si te parece, escuchamos lo que nos comenta también la alcaldesa.
2: También es un tema que daña a los niños con autismo, a los animales, pero hay muchos niños con varias enfermedades o adultos mayores que les impacta mucho también en su salud. Por eso tenemos que ser conscientes, es un tema de educación.
21: Muy bien, pues escuchamos y con justa razón, porque es un tema que se ha puesto sobre la mesa por parte incluso de la sociedad, Rocío, quienes en primera instancia han solicitado que se considere también a este grupo poblacional que se ve sumamente afectado con el uso de pirotecnia, pero también, bueno, lo sabemos, el tema de las mascotas.
22: Así es, pues sabemos que muchos se estresan o se tensionan y demás, como que a ponerse un poco nervioso.
21: Sí.
22: Y pues aquí, por ejemplo, destacaron este tipo de juegos pirotécnicos en donde algunos dicen que se llaman abejorros, brujitas, ya lo conocerán quienes tienden a comprar este tipo y mecheros, que pues pueden incluso perderse de vista y terminar provocando,
21: claro,
22: aparte de los fines, pues incendios, como también hemos estado dando cuenta de algunas situaciones lamentables que se van a lugares en donde se empieza a prender y pues generan otro tipo de test también, ¿verdad?
21: Efectivamente, Rocío.
22: Sí, y pues aquí destacar también, ¿no?, que estas acciones implementadas se pretende pues reducir hasta un 70% en el uso de estos artefactos durante estas actividades y pues van a estar,
21: sí,
22: pues ahí al pendiente, como bien los escuchamos, desde el 31 de agosto a todo el mes de septiembre.
21: Ya. Pues vamos a estar muy atentos, Rocío, porque apenas en el 2025 vimos una serie de eventos desafortunados en León y en otros municipios por el uso de pirotecnia y apenas el fin de semana, ¿no?, una fiesta patronal allá en el Estado de México que termina en una desgracia con una decena de personas por lo menos sin vida derivado del mal manejo de la pirotecnia. Así que vamos a estar muy atentos. Te agradecemos como siempre el reporte, Rocío. Te mandamos un fuerte abrazo, que tengas un gran inicio de semana.
22: Muchísimas gracias, Gina. Igualmente un fuerte abrazo y ahí la recomendación a todas las familias para estas festividades. Muchas gracias. Muy buenas tardes.
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21: Bueno, vámonos a otros temas. ¿Recuerdas que aquí en MBS y a través de nuestras redes sociales te compartimos pues este caso que se dio allá en Acámbaro, en donde un docente fue acusado de abuso sexual luego de viralizarse el video? Bueno, pues ya fue capturado y vinculado a proceso. ¿Pero qué crees? Ya ni siquiera está en Guanajuato. Este hombre fue localizado en Michoacán. La Fiscalía General del Estado de Guanajuato lo detuvo en Morelia, allá en Michoacán. Se trata de José Luis N., de 36 años. Él está acusado de delitos de abuso sexual en agravio de un adolescente. Esto ocurrió al interior de una escuela secundaria allá en Acámbaro. Ahí se desempeñaba como docente y, bueno, pues las imágenes se viralizaron. Después de la denuncia, un juez de control lo vinculó a proceso y le impuso prisión preventiva como medida cautelar.
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21: Y vámonos a otros temas. La lluvia que se presentó durante el mes de agosto fue por debajo del promedio aquí en Guanajuato. León está entre los municipios más afectados derivado de la falta de agua, de la falta de precipitaciones. El presidente del Consejo de Ingenieros de Agua de Guanajuato, René Eloy Mendoza, informó que la precipitación que se registró en agosto de este 2026, pues se concentró sobre todo en la zona del corredor industrial en municipios como Irapuato, Salamanca, Celaya, Villagrán, también en Juventino Rosas. En contraste, municipios como León presenciaron una disminución en la precipitación en todos sus extremos, tanto en la zona norte como en la zona sur. En la zona sur, por ejemplo, en el caso de Moroleón, ya no hubo precipitación este mes, de acuerdo con los datos que tiene la red de estaciones, según lo señaló. Mendoza Franco también explicó que la temporada de lluvias poco a poco va pasando y considera que, bueno, pues agosto fue de todos ellos el mes más seco que estuvo, ya te decía, por debajo del promedio, por debajo incluso de lo que se esperaba. Prácticamente no se cumplen las expectativas ni el promedio histórico que se tenía. ¿Y cuál fue el panorama particularmente aquí en el municipio zapatero? Bueno, pues no fue pareja en León porque llovió como por zonas, ¿no? En el norte, de acuerdo con los datos que comparten, registró hasta 160 milímetros. La distribución de la lluvia acumulada pues entonces no alcanzó lo que se esperaba. En el caso del centro de León, se registró alrededor de 120 milímetros y así en cada una de las zonas. Recordemos que aquí te dábamos cuenta hace algunos días que en el caso de la zona de la presa del Palote y el agua que, bueno, pues llega finalmente hasta este vaso, no ha sido la suficiente porque no ha llegado ni al 50% de su capacidad. Vamos a escuchar.
4: Donde tenemos particularidades que la mayor precipitación se concentró en los municipios de Irapuato, Salamanca, Celaya, me parece que Villagrán, Juventino Rosas, mientras que en municipios como es el caso de León, pues presenciamos una disminución en la precipitación, así como en todos los extremos, tanto en la zona norte como en la zona sur. En la zona sur, pues tuvimos como el caso de Moroleón, donde ya no hubo precipitación en este año, o en este mes, perdón, de acuerdo a los datos de la red de estaciones, lo cual, pues esto ya nos hace ir pensando que poco a poco la temporada de lluvias va pasando. Pues consideramos que fue por debajo de lo que era el promedio, por debajo de incluso de lo esperado. Ya ha sido un mes más seco, entonces pues prácticamente no vamos a cumplir con lo que es el promedio histórico.
21: Bueno, y hablando justamente de la presa del Palote, con los niveles actuales que se mantienen el sistema de agua potable y alcantarillado, el Zapal informó que no se está extrayendo en estos momentos agua de la presa del Palote. ¿Para qué? Para poder conservar lo más que se pueda su nivel. En estos momentos dice Zapal que está al 55% de su capacidad, que es un nivel bajo para el tema de la operación, ¿no? De igual manera, este organismo va a mantener el monitoreo permanente de las condiciones de la presa, así como otras fuentes de abastecimiento, para implementar, en dado caso de que se requieran, las acciones necesarias para darle continuidad al servicio de agua potable, del cual ya hemos platicado mucho, ¿no? Que de pronto nos dicen, vamos a estar ahí atentos, vamos a tomar las medidas necesarias, pero pareciera que todo el año las tenemos, dadas las condiciones y los reportes que ustedes nos comparten directamente hasta la cabina de MBS, donde constantemente pues se solicita el apoyo justo por la falta de agua potable que hay en distintas colonias, sobre todo en la periferia de la ciudad de León. Bueno, Zapal también hace un llamado a que se mantenga el cuidado del agua en los hogares, en las escuelas, en las empresas, en todos lados, ¿no? Y señala la importancia de la participación de cada ciudadano para que el servicio no se afecte y pues nos dure más el agua en León.
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21: Aquí te hemos dado cuenta que Guanajuato encabeza muchas listas, pero una de ellas es en cuanto a la donación de órganos. Suma 811 en la actual administración, así se mantiene como el líder a nivel nacional en cuanto a procuración de órganos y tejidos, una cifra que, bueno, pues se traduce, lo sabemos, en vidas para guanajuatenses y para otros mexicanos, ¿no? Aquí en el país, que han logrado salvar la vida o reintegrarse sus actividades gracias al tema de la donación de órganos. Uno de los casos, pues, que abarca más demanda que se requiere más apoyos en cuanto a la insuficiencia renal, por ejemplo, aquí en Guanajuato. De acuerdo con la Secretaría de Salud en la entidad, durante el trimestre del 2026, el primero, enero, febrero y marzo, se alcanzaron 6.8 donadores por cada millón de habitantes, una cifra que coloca a Guanajuato en una posición destacada a nivel nacional porque supera la media, el promedio nacional, casi tres veces, porque el promedio que se tiene en el país es de 2.42 donadores por millón de habitantes. Debido a eso, bueno, pues el secretario de Salud en la entidad, Gabriel Cortés, aseguró que los resultados son producto de una red hospitalaria coordinada, pero también de la generosidad, por supuesto, de las familias.
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21: Vamos a otros temas. Te hemos dado cuenta, hablando de cosas que tienen que ver con la salud, la desafortunada situación que se ha dado en Guanajuato, en donde incluso se han perdido la vida de personas debido al consumo de alcohol adulterado. Bueno, pues al respecto, la gobernadora Livia Denise García Muñoz Ledo informó que entregó al secretario de Seguridad en nuestro país, a Omar García Harfuch, líneas de investigación desarrolladas con la inteligencia estatal respecto a este tema, respecto a la producción masiva de bebidas adulteradas. La información disponible pues apunta a que parte de la producción estaría fuera de Guanajuato, particularmente señala la mandataria estatal, en el vecino estado de Jalisco. Bueno, también reafirma que existe comunicación permanente con las autoridades de todos los niveles de gobierno, particularmente con las federales, en este tema del alcohol adulterado, y refrenda que Guanajuato sigue aportando inteligencia y coordinación con la federación para llegar a quienes producen y distribuyen estas bebidas.
5: El día que estuvimos allá en Ciudad de México le planteamos las líneas de investigación que ha desarrollado el área de inteligencia de nuestra policía estatal a efecto de poder pues llegar a aquellos responsables de la producción en masa de este tipo de bebidas adulteradas, porque como les compartía, lo que nosotros tenemos detectado es que operan desde el vecino estado de Jalisco. Ahí nosotros no tenemos competencia, entonces entregamos toda la información para que sean ellos quienes lleven a cabo sus investigaciones, y en la próxima reunión que tengamos con él seguramente tendrá avances importantes al respecto. Y cuando nosotros entregamos información de inteligencia que luego se concreta en algún operativo, cateo o detención, de manera inmediata el secretario me informa a través de los mensajes o de alguna llamada telefónica. Así es que yo espero que pronto haya noticias de este tema, porque es un tema de salud pública que nos son, digamos, botellas que llegan a nuestro estado y a otros estados. En realidad la producción se encuentra de este alcohol adulterado con metanol, se encuentra precisamente en Jalisco. Entonces ahí pues tendrá que hacer la investigación correspondiente pues para hacer los cateos, los aseguramientos y sobre todo las detenciones para garantizar la seguridad de las familias. Yo en este caso lo que hago siempre es pues un llamado a la población a que si van a adquirir alguna botella, alguna bebida alcohólica, lo hagan en establecimientos reconocidos, que revisen los sellos que tienen que tener y que, bueno, eviten la compra en lugares que no son establecimientos comerciales pues fijos, reales.
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21: Danos tu opinión a través de nuestra línea de WhatsApp 477-7007-999 respecto a los temas que hemos compartido contigo esta tarde. Nos dicen por acá, buenas tardes, Gina, de forma anónima, dense una vuelta a los castillos viejos, los castillos, ahí truenan mucha pirotecnia y hay unos que truenan demasiado fuerte, no dejan dormir, gracias. Gracias a ti, nada más precísanos si es con motivo de los festejos patrios o es una práctica que se mantenga siempre, ¿no? Y con todo gusto también lo canalizamos con la autoridad. Nos dicen por acá, 5814. Hola, Gina. Con lo de las lluvias y con el dinero que cobran de las multas, el municipio debe tener bien señalados los carriles de las carreteras. Por ejemplo, en la zona de la Antorcha faltan fantasmas que se cargan con el sol. Atentamente, Moisés. Gracias, gracias a ti, Moisés. Bueno, pues ahí es un tema, ¿no? Porque de pronto llegan las jurisdicciones, hasta dónde le toca al municipio, en qué parte entra el estado, en qué parte entra la federación. Pero sí, con todo gusto vamos canalizando este tema. Si tienes un punto en específico, si nos puedes hacer llegar una fotografía, te lo voy a agradecer muchísimo para poder canalizarlo con las autoridades. Tú también escríbenos al 477-7007-999. Si eres de los más aventados, hasta mensajito de voz. Ya sabes que este es tu espacio. Nos vamos a la pausa. No te vayas. Al regresar, tecnología biométrica para tren de pasajeros es viable, pero debe planearse desde el inicio. Mueren 6 personas atrapadas en una combi durante una inundación en Tultitlán. Ataques de Israel dejan 3 personas sin vida en Gaza, incluido un niño de 3 años. Los detalles de esto y más al volver de la pausa. No te vayas, soy Georgina Gallardo. Sigue con nosotros en MBS Noticias León.
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8: Muy buenas tardes, este es el reporte vial de MBS Radio. Boulevard Miguel Hidalgo muestra lento avance desde Boulevard Campestre hasta Vialidad Inferior. Tráfico intenso en Boulevard Torres Landa, desde Centro Max hasta Avenida de las Liebres. Además, atención, semáforo descompuesto en Vicente Valtierra, esto en su cruce con calle Júpiter. Mantente informado con nosotros. Mi nombre es Ale Garibay y este es el reporte vial de MBS Radio.
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0: Ya de regreso, 2:26 p.m. Gracias por continuar con nosotros en MBS Noticias León 27 ya. Y bueno, vámonos con más información. Y es que, pues, te dábamos cuenta la semana pasada que hubo reacciones ya por este proceso interno de Acción Nacional con los defensores de la patria, la familia y la libertad. En el caso de Movimiento Ciudadano, interpusieron por ahí una denuncia, pero bueno, dentro del partido blanquiazul las cosas siguen avanzando y se ha dado, pues, justo una serie de foros, de dinámicas para socializar también dentro del partido, pues, este tema, ¿no?, de los defensores, de aquellas personas que levantaron la mano, que se inscribieron, son los foros para los aspirantes. Se ha llevado a cabo de cada uno de los municipios y, pues, justamente durante el fin de semana se llevó a cabo el de León, donde sabemos participan 3 personas. Carla Hernández nos tiene los detalles. Muy buenas tardes, Carla, ¿cómo estás?
21: Muy buenas tardes, Gina. Muy bien, gracias. Pues sí, en este foro aquí en la ciudad de León participaron 3 personas: el diputado Luis Ernesto Ayala, el diputado Jorge Arturo Espadas Galván y el diputado federal Alan Zahir Márquez. Durante este encuentro, pues, los 3 aspirantes respondieron a preguntas en torno a las prioridades de la ciudad de León y, pues, presentaron sus propuestas. Podría parecer un debate, pero no es, este formato no es un debate, y eso lo dejaron muy claro. Ya bien lo decías, es un proceso interno del Partido Acción Nacional, y pues los 3 aseguraron que se respetan unos a otros y no perderán el compañerismo durante y después de este proceso. Asimismo, pues, se llevó a cabo el foro para los aspirantes del municipio de San Miguel de Allende. Pero bueno, vamos a escuchar las declaraciones de los 3 aspirantes de León después de que finalizara este ejercicio. En orden, vamos a escuchar a Luis Ernesto Ayala, después a Alan Márquez y después a Jorge Espadas.
22: Ha sido satisfactorio el participar. Creo que al final va a haber buenos resultados. Todos tenemos la misma aspiración y no podemos decir otra cosa.
23: Nada, yo creo que es muy claro que está, pues, apegado precisamente a un método interno de un partido. Yo creo que las reglas en el marco electoral son muy claras, que es un tema fundamental salir unidos. Yo se los digo con toda claridad, si a mí me toca encabezar este proceso como defensor de la patria, la familia y la libertad, lo primero que haré será extender la mano e invitar a mis compañeros y a sus equipos.

0: este proceso que han decidido iniciar, pues terminara dando un resultado interno contrario, ¿no?
1: Exactamente, pero bueno, pues ellos se mantienen en su discurso, cada uno pues fue muy formal, digamos, en las propuestas que presentaron, las preguntas ciudadanas que respondieron, se mantuvieron en su papel, todo muy bien, y bueno, pues vamos a ver, se va a poner interesante cuando empiecen a salir los resultados, Gina, y cuando veamos quién va a resultar como finalmente quien sea, como llaman ellos, el defensor de la patria, la familia y la libertad.
0: Así es, eso respecto al municipio de León. Hoy por la tarde, ya en un ratito más a las 4 será el turno de Silao, a las 6 de la noche de San Francisco el Rincón, y así, bueno, pues han ido ya algunos municipios, vendrán otros más. Estaremos atentos de las propuestas del proceso, pero ojo con esto, también de la denuncia que sigue abierta en el Instituto Electoral del Estado de Guanajuato después de que Movimiento Ciudadano pues denunciara una actividad electoral anticipada, aunque Acción Nacional se ha defendido diciendo que es un proceso interno, que nada tiene que ver con los tiempos electorales. Pero bueno, vamos a estar muy atentos. Te agradecemos como siempre, Carla Hernández, fuerte abrazo.
1: Abrazo de regreso, muchas gracias, Gina.
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0: Vámonos a otros temas. Mira, es que este tema del tren de pasajeros da por un lado, por el otro. Una cosa es que se vea el proyecto, que se anuncie, otra es que se ejecute, que recordemos que en estos momentos hay tramos en construcción, y otra es todo lo que implica, ¿no? Ya te habíamos hablado del tema económico, que se espera que sea un detonante y demás, pero por el otro también está la seguridad, del cual también ya nos han advertido algunos especialistas e incluso empresarios, que esto puede ser un foco de atención para el corredor industrial y demás. Y ahora otro tema, pues el tema tecnológico. ¿Y por qué? Porque la incorporación de sistemas biométricos en estas estaciones de este futuro tren de pasajeros que pasará por Guanajuato es técnicamente viable, dicen, y no representaría un obstáculo tecnológico, aunque eso sí advierten, requeriría inversión que pueda alcanzar hasta los 2 millones de pesos dependiendo de las características del sistema que se contemple. Explican que actualmente este tipo de herramientas pues ya se utilizan en distintos desarrollos habitacionales, y agregó que el costo dependerá del alcance de la solución y de la infraestructura que se determine utilizar. Bajo estos esquemas pues afirman que este proyecto podría representar desde 100,000 pesos hasta 2 millones. Sin embargo, también, bueno, pues el especialista en tecnología advierte es que Solandi Mora consideró que el principal reto realmente es evitar que esta tecnología que se incorpore cuando las estaciones pues todavía no abran, ¿no? O sea, cuando ya estén construidas y no quieran hacerlo después. Explicó que dejan estas herramientas para una etapa posterior, ya que arranque el proyecto, podría elevar pues el costo y la complejidad también dependiendo de las obras que se requieran. Por eso dice, es viable, claro, sería una buena idea, siempre y cuando se considere desde inicio y no quieran después agregarlo. Vamos a escuchar.
3: En su justa dimensión, pero sí hay, son inversiones que requieren ciertos montos, pero creo que no son inalcanzables. Depende mucho el alcance, si es con infraestructura propia o si es con infraestructura en la nube, en data centers. Un proyecto puede costar 100,000 pesos o 2 millones y pueden resolver lo mismo. La manera de realizarlo y desarrollarlo es lo que puede ser diferente. Y el nivel de complejidad, obviamente todo lo que tiene que ver con cuestiones públicas tiene que ser más robusto para garantizar triplemente el que se evite violar esos sistemas.
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0: Bueno, vámonos con más temas que tienen que ver con lo tecnológico, y es que con el objetivo de convertir el talento femenino en proyectos, alianzas y oportunidades de negocio, la Cámara Nacional de la Industria Electrónica de Telecomunicaciones y Tecnologías de la Información, la CANIETI, puso en marcha Mujeres Guanajuato, una comunidad que busca fortalecer la participación justo de las mujeres en

0: estos espacios de decisión en cuanto a la industria tecnológica. Blanca Morales Dávalos, quien es coordinadora de la Canieti Mujeres, señaló que la iniciativa parte de reconocer que en Guanajuato ya existe el talento femenino especializado, pero hace falta que se conecte para poder generar resultados. La nueva comunidad pues busca reunir a empresarias, directivas, especialistas y demás, todo un ecosistema empresarial, ¿no? Para poder promoverlo y, bueno, pues también vincular empresas con universidades, con gobierno, conectar especialistas y demás. Vamos a escuchar.
1: Canieti Mujeres no significa trabajar separadas de los hombres. Los hombres son parte fundamental de este proyecto, como aliados, colegas, empresarios, especialistas y líderes de nuestro ecosistema. Queremos trabajar juntos, generar conexiones, compartir oportunidades y construir proyectos, porque la innovación y el desarrollo de nuestra industria son una responsabilidad compartida.
0: Y vamos a otros temas. La nueva forma en que el gobierno del estado planea aplicar recursos públicos a la feria representa una oportunidad para construir una estrategia turística integral que permita posicionar a nuestro estado a nivel nacional. Al menos eso es lo que considera Eduardo Bujaidar, el presidente de la Asociación de Hoteles y Moteles de León, quien señala que, bueno, pues las ferias que se realizan en los municipios pueden dejar de verse únicamente como eventos locales para convertirse en qué, pues en un proyecto turístico que motive a visitantes de otras entidades, sobre todo, a recorrer Guanajuato y conocer también a través de estas celebraciones la identidad, la cultura, las costumbres, las tradiciones de cada una de las ciudades. También sostuvo que la propuesta abre la posibilidad de hacer más productivos los recursos públicos que se destinan a este tipo de eventos, pero aclaró que el sector hotelero no ha señalado que exista falta de transparencia en el manejo de recursos, ¿no? Entonces dicen, qué bueno, porque esto puede proporcionar pues claridad y mejor uso, pero ojo, porque nosotros no estamos diciendo que se haga mal uso, ¿eh? O sea, por las dos partes dicen, aquí no quedamos mal con nadie, lo que ven es como una gran oportunidad, un gran área para llevar estos eventos a un punto turístico en la entidad. Vamos a escuchar justamente a Eduardo Bujaidar, quien es presidente de la Asociación de Hoteles y Moteles en León.
2: Ante la nueva propuesta de la aplicación de los recursos del estado a las ferias, pues nosotros lo vemos como una gran oportunidad para crear de manera estratégica el producto turístico Ferias de Guanajuato. Esto nos da la oportunidad de generar una estrategia integral con proyección nacional para hacer de alguna manera más atractivo que los turistas nacionales visiten nuestro estado. Esto siempre con el objetivo y el propósito de visitar, conocer por medio de las ferias nuestra identidad, nuestras costumbres, nuestras tradiciones. Y sí, también comentar que en el recurso también, como ustedes saben, bueno, pues hay que hacerlos más productivos, que bueno, siempre deben estar manejados con transparencia siendo recursos públicos, ¿no? Esta nueva forma de aplicar los recursos, nosotros en ningún momento hemos expresado que sea por falta de transparencia, más bien es y responde a una manera de eficientar los recursos, hacerlos más productivos y comentarles que ya tuvimos un acercamiento con algunas ferias, incluyendo la de León, y la intención más que nada es de trabajar de la mano y en equipo.
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0: 2:39 PM. Te invito a que te pongas en contacto con nosotros vía WhatsApp 477-7007-999 porque tu opinión para nosotros es muy importante. Nos dicen por acá del 4116, nos dejan una imagen. Pedro Moreno no tiene luz en la noche. Hermanos Aldama tampoco. Gracias. Lo revisamos y lo canalizamos con todo gusto con la autoridad, porque si bien de pronto es un tema que tiene que ver con la Comisión Federal de Electricidad, lo cierto es que eso le toca al alumbrado público y el alumbrado público también le toca y le compete al municipio. Vamos con otro mensajito más.
4: Hola, ¿qué tal? Buenas tardes, Georgina. Respecto a lo de la pesa del palote, se me hace un poco extraño, raro que llueve demasiado. Corre muchísima agua de parte de acá de la capiña, de la campiña de Sierra de Lobos. Es muchísima agua la que corre para que nunca se llene la presa. Yo pienso que ya hay algo raro, yo pienso que la están saqueando el agua de ahí de la presa. Saludos, buenas tardes.
0: Saludos, gracias. Bueno, pues esta es una preocupación común en muchos casos que recibimos justo a través del WhatsApp, que recibimos también a través de nuestras redes sociales, y vamos a invitar próximamente a la gente justo del sistema de agua potable y alcantarillado de León para que nos puedan aclarar, despejar esta serie de dudas y a ver, ¿no? ¿Qué respuestas tienen para compartir con nosotros si es que las tienen? Vámonos a la pausa, 2:40 p.m, no te vayas. Quédate conmigo en MBS Noticias León.
3: Estados. Estado de México.
5: Al menos 10 personas muertas y más de 60 heridas dejó la explosión de pirotecnia almacenada en la parroquia de Santa María Canchesdá, en el municipio de Temascalcingo. El siniestro ocurrió durante los festejos patronales de la comunidad, cuando el material estalló en un área usada como bodega. La fiscalía local ya investiga las causas del accidente.
3: Chiapas.
5: Fueron halladas 2 cabezas humanas a unos metros de las instalaciones del ejército mexicano en el municipio de Benemérito de las Américas. Horas después, agentes localizaron los cuerpos de las víctimas en un palmar a un costado de la carretera fronteriza del sur. Hasta el momento, las autoridades no han emitido un reporte oficial ni han identificado los restos. Fuerzas federales y estatales detuvieron a 16 presuntos integrantes del grupo criminal Los Ardillos, entre ellos a su operador financiero. La captura se logró tras el homicidio de un agente de la Guardia Nacional y 3 personas más en el municipio de Juan R. Escudero. Durante el operativo se aseguraron armas de alto poder, dosis de droga y varios vehículos.
3: Quintana Roo.
5: Durante su cuarto informe de gobierno, la gobernadora Mara Lezama destacó los avances de su administración en diversos rubros, entre ellos la reducción de la pobreza y de la deuda pública, el impulso de 11 proyectos hospitalarios y de alta especialidad, 5 de ellos actualmente en desarrollo, y el arribo a la entidad durante 2025 de más de 28 millones de visitantes, que dejaron una derrama superior a los 18 mil millones de dólares. Además, en materia de seguridad, la mandataria reportó una reducción de más de 60% en homicidios dolosos. Con información de Leire Batalla, le saluda Alex Alcántara.
3: 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Hacemos una pausa y regresamos con más información.
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0: Ya estamos de regreso en MBS Noticias León, 2:47 p.m. Pues sí, efectivamente, momento de los deportes y estamos de buenas. Y aunque le pese a mi productor, que es americanista, nosotros estamos de buenas aquí en la ciudad de León. Julio Saucedo, ¿cómo estás? Muy buenas tardes.
31: Hola, hola, Gina, muy buenas tardes. Muy bien, muchas gracias. Aquí listos con la información deportiva, bastante la que hubo el fin de semana, pero puntualmente vamos a centrarnos en la Leagues Cup, porque hay historia. Los equipos mexicanos han ganado por primera vez este torneo binacional que tanto se les complicó, porque ojo, han existido campeones, es una realidad. León, Cruz Azul, pero en aquel entonces era un torneo diminuto, muy compacto, de muy pocos partidos y no tan difícil de ganar. Ya cuando viene la reforma de la competencia, cuando van todos contra todos, cuando se arman grupos, bueno, ahí se le complicó siempre a los mexicanos y ahora ha sido Toluca quien es el primer campeón mexicano en este nuevo formato y lo hizo venciendo a Rayados 2-0 ayer en Houston, Texas, en un clima de mucho calor, de mucha humedad, también con una cancha afectada porque previo a este partido de la final jugó el conjunto verde y blanco. Ya entraremos a tema en cuestión de segundos, nada más cerremos el tema de Toluca, porque con este título hay que destacar la historia que ha hecho el turco Mohamed. 6 títulos ya con el equipo de los Diablos Rojos del Toluca. Liga MX en 2 ocasiones de manera consecutiva, el campeón Scope, también el campeón de campeones, clasificó a la Conca Champions al equipo de Toluca, además le ha dado su primera Leagues Cup, ha cambiado la historia en cuanto a títulos el turco Mohamed, porque este equipo cuando tocó fondo, estaba en el fondo de la porcentual, comenzó a invertir, llevó a Nacho Ambriz, llevó muchos refuerzos, abrió la chequera, después llegó Renato Paiva, y ahora el turco Mohamed comienza a darle forma a un Toluca que hoy es
1: muy exitoso y es de los mejores equipos mexicanos en el momento. Segundo lugar para Rayados de Monterrey y el tercer lugar para el León. Ahora sí entremos a temas de la fiera. Un León que salió con todo lo mejor que tiene en el momento, salvo la modificación por expulsión de Romaña, entró en su lugar Paul Belón y el equipo del América mandó un plantel muy alternativo entre equipo B, equipo C. No estaban los elementos principales, al menos quizá uno por ahí que estaba más tiempo, el caso de Rayito, pero después entran otros elementos a robustecer a ese equipo, pero fue un equipo bastante alternativo el del América y aún así sufrió la fiera. El primer tiempo lo alcanza a rescatar 0-0 de milagro. Para el complemento viene una buena jugada individual de táctica fija por parte de la fiera, bien Cambindo ante la mala salida del guardameta, pone el 1-0. León está en la CONCACHAMPIONS. Después de 3 años de ausencia, la fiera va al torneo de CONCACAF por ser tercer lugar de la Leagues Cup. Y aquí es donde decimos, pero es que mira cómo le ganaron al América. Hay que destacar otra cosa. León llegó a este torneo desahuciado, con cero probabilidades de ganar algo. Era de los equipos candidatos a ser eliminados de manera inmediata. Y se coló hasta semifinales. Es tercer lugar. Tiene al campeón de goleo de la competencia, Daniel Arcila. Tiene al mejor portero de la competencia, que es el Gato García. Y además obtuvo boleto a CONCACHAMPIONS. De un torneo donde no había muchas posibilidades, León ganó muchísimo. Sacó agua de un pozo seco. Logró la hipoteca en un banco que no tenía fondos. León ha sacado oro puro de la Leagues Cup y ahora a concentrarse en la liga, donde ya este jueves tendrán partido por la Liga MX contra Pumas. Va a ser a las 9:00 p.m. este partido. Si hubo partidos, cambiamos un poco de tema. Hubo partidos de Liga MX la fecha 7 con muy pocos equipos. 8 no estuvieron en la actividad propiamente de esta famosa Leagues Cup. Jugó Juárez contra Pachuca, cayó en casa. Juárez lleva 7 derrotas consecutivas. El equipo fronterizo y ya cambió de entrenador, ganó Pachuca 2-0. Chivas le pega de visitante a San Luis 3-0. Tigres y Necaxa empatan 1-1. Mismo resultado de Atlas y Atlante, ya debutó Adonis Frías como jugador de Atlas. Y Cruz Azul venció 1-0 a Santos con gol de Paradela. Y también Alan Mozo ya se estrenó como refuerzo del equipo cementero. Para rematar la información, hay que hablar de la Fórmula 1, porque ayer hubo historia pura en el Gran Premio de Italia. Kimi Antonelli, que hoy domina el campeonato de pilotos y que además su equipo Mercedes y él son los que mejor se han adaptado a las nuevas condiciones de la temporada de la Fórmula 1. Y ayer, al haber ganado, y hay que destacarlo, entró en el lugar 19, 17 y fue superando lugares. De estar en los últimos de la parrilla, terminó en el primer lugar. Carrerón de Kimi Antonelli para ganar en casa. Él no pertenece a Ferrari, pertenece a otra escudería, pero es italiano. Hace 60 años que un piloto italiano no ganaba en el Gran Premio de casa en Italia. El segundo lugar fue para George Russell y completó el podio Max Verstappen. A mi querido Checo Pérez no le fue del todo bien, 18º lugar. Hablando de latinos, Colapinto fue 9º, pero se ha hecho historia con Kimi Antonelli en la Fórmula 1 y Checo Pérez pues ya urge que comience a sumar puntos en su nueva escudería. Los deportes, sí. Dejo mis redes sociales para estar en contacto, en debate y en comunicación. Julio-Saucedo en X, arroba Julio C. Saucedo en Instagram. Saludos, abrazo, buenas tardes.
0: Abrazo también para ti, mi estimado Julio Saucedo. Te escuchamos mañana con más de los deportes. Por lo pronto, ahora vámonos con la información nacional.
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0: Explosión de pirotecnia en Temascalcingo deja 10 personas sin vida, 64 lesionados. Luis Aguilar tiene el reporte.
2: Una explosión de material pirotécnico en la comunidad de Santa María Canchesda, Temascalcingo, Estado de México, dejó un saldo preliminar de 10 personas fallecidas y 64 lesionadas durante la víspera de la feria patronal. El estallido ocurrió la noche del sábado 5 de septiembre de 2026, alrededor de las 9 horas en la explanada y las inmediaciones del templo dedicado a la Virgen de la Luz. De acuerdo con los reportes oficiales, la explosión se registró en un espacio utilizado como bodega de pirotecnia, lo que provocó el colapso parcial de un techo y una barda perimetral. La estructura cayó sobre la zona donde se encontraban asistentes, dejando personas atrapadas entre los escombros. De manera preliminar, se ha informado que la explosión dejó un saldo preliminar de 10 personas fallecidas y 64 lesionadas, de acuerdo con los reportes de las autoridades del Estado de México. Entre las personas atendidas se encuentran dos sacerdotes, quienes fueron reportados fuera de peligro por la diócesis de Atlacomulco. La Coordinación General de Protección Civil y Gestión Integral del Riesgo del Estado de México, el Instituto Mexiquense de la Pirotecnia y el IMSS Bienestar informaron sobre el saldo de víctimas y las labores de auxilio. Informó para MBC Noticias León, Luis Aguilera.
0: No fue la única tragedia, y es que 6 personas murieron atrapadas en una combi durante una inundación en Tultitlán. Los detalles los tiene Wenceslao Martínez.
4: 6 personas murieron por una presunta intoxicación con gas carburante dentro de una unidad de transporte público que quedó varada debido a inundaciones severas en el municipio de Tultitlán, en el Estado de México, tras un fuerte aguacero registrado el domingo por la tarde-noche. Los datos de este suceso se desprenden de los reportes oficiales de autoridades estatales, elementos de protección civil y bomberos, así como de las investigaciones iniciadas por la Fiscalía General de Justicia del Estado de México y la cobertura de medios informativos y agencias como Cuadratín y N+. El fatal incidente tuvo lugar en las inmediaciones de la estación Cuellamil, cerca de la avenida Recursos Hidráulicos y del sistema ferroviario suburbano. Una combi de la ruta 30 marcada con el número económico 97 transitaba por la zona cuando las anegaciones de más de 60 centímetros la dejaron completamente varada. De acuerdo con los testimonios y los reportes de seguridad, pasajeros y el operador decidieron permanecer dentro del vehículo mientras esperaban que bajara el agua. Sin embargo, una aparente fuga en el sistema de gas carburante de la unidad provocó una acumulación letal al interior. 3 de las víctimas fallecieron sentadas dentro del vehículo, mientras que las otras 3 lograron descender en busca de ayuda, pero colapsaron metros adelante sobre la banqueta debido a la inhalación del combustible. Para MBS Noticias León, Wenceslao Martínez.
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0: En los temas del mundo, te adelantábamos desde los titulares, un avión de Amazon se salió de la pista y terminó estrellándose. Ocurrió allá en Miami. Diego El Castillo tiene la información.
5: Un avión Boeing 767-300 de Prime Air, operado como el vuelo 7598 de la compañía, se estrelló este domingo tras salirse de la pista del Aeropuerto Internacional de Miami, alrededor de las 2 de la tarde, hora local, tras haber despegado previamente desde San Juan, Puerto Rico. De acuerdo con la información obtenida a través de la agencia EFE, la aeronave impactó contra varios vehículos en el extremo noreste de la terminal aérea, lo que generó un fuerte incendio y una gran columna de humo que obligó a las autoridades a suspender de inmediato todos los despegues y aterrizajes. El percance se registró cuando el avión de carga con el logotipo de Amazon rebasó los límites de la pista de aterrizaje durante las maniobras finales. Según los reportes oficiales emitidos por la Administración Federal de Aviación en su perfil de X, la aeronave procedía del Aeropuerto Internacional Luis Muñoz Marín, ubicado en San Juan, Puerto Rico. El impacto provocó que la estructura quedara inmovilizada en la zona noreste del aeródromo, colisionando en su trayecto con distintos vehículos terrestres que se encontraban en las inmediaciones de la pista. La magnitud del accidente movilizó de manera urgente a los cuerpos de auxilio en territorio estadounidense. El Departamento de Bomberos y Rescate de Miami-Dade desplegó más de 60 unidades especializadas para combatir el fuego que consumía parte de la aeronave y atender las labores de rescate, informó para MBC Noticias León, Diego del Castillo.
0: Bueno, pues sí, esta situación que sigue bajo investigación, te iremos dando cuenta, por supuesto, a lo largo de la semana, al igual que los temas que hemos compartido contigo esta tarde. Y bueno, pues ya sabes que nuestro WhatsApp está a tu disposición, 477-7007-999. Tu opinión siempre para nosotros es lo más importante. Vamos con otros de sus mensajes.
6: Por eso, León, no se esfuerza, porque lo echan mucho por un tercer lugar. Parece que fue un gran logro ganarle al América.
0: Muchas gracias. Esto en torno a los temas deportivos. Sí, bueno, ya, aunque sea, hay que saborear eso, ¿no? Digo, ya después de la escasez que hemos tenido en los últimos años, por lo menos, híjole, yo creo que una de las aficiones, pues que más esperanzada se mantiene siempre es León. Y sí, tristemente a veces con poquito ya andamos bien ilusionados. Pero bueno, es parte del fútbol. Gracias por sus comentarios, por sus mensajes. Tengo que despedirme, recordarles que mañana en punto de las 2 de la tarde los espero con más información. Por supuesto, al ratito, a las 8 de la noche los veo a través de ADN Noticias. Y por ahora, pues les deseo que tengan una gran tarde de lunes, un gran inicio de semana. Soy Georgina Gallardo, ya nos escuchamos por hoy. Mañana te espero con más aquí en MBS Noticias León. Sigue con la programación de La Mejor 99.9.
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1: Aquí nomás a través de la mejor 99.9, José Villegas, y en esos momentos ya nos encontramos nuevamente en las calles de la ciudad. Como se los dije hace ratito, no traemos la regaladora, pero seguimos trayendo más regalos. 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
1: Así que ya saben, amigos, la dinámica va a ser muy fácil, va a ser muy sencilla. 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Yo soy Villegas y regresamos a cabina con más a través de la mejor 99.9.

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0: 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Las 4. 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

0: amigos, muy buenas tardes, ¿cómo están? Saludos a todos que están en sintonía de la mejor 99.9. Saludos a todos ustedes y a toda la banda que también está conectada a través de la transmisión que estamos realizando a través de TikTok. Porque vaya que Coral está robando corazones. Y si no me creen, métanse en este momento TikTok, porque Coral, vente hermosa. A ver, ahí te escuchas, ¿cómo estás, chula?
1: Hola, hola, un saludo a todos. Muchas gracias, qué bonita bienvenida.
0: ¡Ay, toda chiviada! Y anda dedicando canciones de desamor, de todo, ¿no? Y además ya dejó a un señor enamorado, ya lo dejó, ya dijo, le voy a regalar terrenos, ¿no? A mí no me engañas, Julián, no me engañas. Mi estimado Dieguito, que sigue también en las calles, él también dijo, dedícame esta rolita, mi estimada Coral. ¿Qué onda, Dieguito? ¿Cómo estás, papi?
2: Aquí nomás a través de la mejor 99.9, yo soy Villegas, solamente paso a recordarles que seguimos aquí en el punto de la ciudad. Ajá. Porque aún tenemos el Eurofan y también aún nos queda el paso doble para que se vayan a la lucha libre este 30 de septiembre. Recuerden la dinámica, que nos digan dónde va a ser la lucha libre y así de fácil van a estar ganando. Les vuelvo a recordar dónde estamos parqueados. Nos encontramos en Boulevard Timoteo Lozano, esquina con Avenida Juárez. Se los vuelvo a decir, Boulevard Timoteo Lozano, esquina con Avenida Juárez. Aquí nos seguimos esperando. Recuerda la dinámica, que nos digas dónde va a ser y también además de eso, seguirnos en las redes sociales y que traigas la calca bien pegada y con eso vas a estar ganando el Eurofan de los horóscopos de Durango. Yo soy Villegas y regresamos a cabina con más a través de la mejor 99.9.
0: Excelente, Villegas. Y también aquí en la cabina, amigos, voy a tener regalos para que no te me despegues, porque este próximo fin de semana ya es el duelo de acordeones y recuerda que los Invasores y Cardenales van a estar aquí en el Palenque. ¿Quieres estar, papi? Pues entonces quédateme muy, muy pila, porque tengo accesos dobles, pero durante el programa voy a estar desafiando tu inteligencia, además de que tú, ¿qué harías, papi? ¿Tú qué harías? Ya sabes, te ando compartiendo una historia para que ustedes me digan justo qué es lo que harían. Ya hay que interactuar a través de mensajes de WhatsApp al 477-7007-999, como el buen Policarpio. ¿Qué onda, papi?
3: Hola, ¿qué tal? Buenas tardes. Te quiero preguntando, Policarpio, mi compadre Huguito. Y dile a la mía que se ponga a trabajar, que nomás está entreteniendo ahí, por favor.
0: ¡Ay, mira! El patrón no vino para mandar Policarpio. Pues yo soy Leti Beck y así es como le estamos dando inicio a puro Mexican Power por la mejor 99.9.

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1: Buenas tardes, este es el reporte vial de MBS Radio. En estos momentos, lento avance en Boulevard Vicente Valtierra desde calle Samaria hasta General Francisco Villa. Tráfico intenso en Hermanos Aldama desde Río Mayo hasta Juan José Torres Landa. Además, paseo de Jerez con carga abundante desde Crisantemos hasta Torres Landa. Mantente informado con nosotros. Mi nombre es Ale Garibay y este es el reporte vial de MBS Radio.
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0: Amigazos, en este momento ya son las 4 de la tarde con 23 minutos a través de la mejor 99.9. Y qué belleza, amigos, que siguen en sintonía, papi, y que no se pierda esa bonita tradición de estar interactuando. ¿Cómo de que no? Mi Josh, ¿cómo estás, muñeco? Buenas tardes, papi.
1: Puro Mexican Power. Y Leti, te ves hiper hermosa el día de hoy, muñeca.
0: Hoy nomás.
1: Un abrazote de tu amigazo, el Josh.
0: El Josh, que te vi bien hasta el pendiente este fin de semana cumbiambiando, papi. ¿Qué tal? ¿A poco no estuvo bien chido el programa? No, muñecón. Yo aquí estaba persignando el piso. No, padre. Nivel, nivel con Alex. La neta que sí. Güerito Alcoholes, ¿cómo estás, papi?
2: ¿Qué onda, Mileti?
0: Hola.
2: Aquí ya listo para escuchar el programa. Bonito inicio de semana.
0: Igualmente.
2: Aquí estamos al pendiente. Saludos.
0: Saludos, papi Atmax.
3: Esa Mileti, ve.
0: ¿Qué onda, papi?
3: Mexican Power. Andrés Álvarez, el Atmax. Un saludito por ahí a mi maestro Héctor, que anda,
0: maestro.
3: Dice que le mandes un beso al vato.
0: Ay.
3: Que le ponga la de todo lo fue, por favor, de Mileti Ramírez. Por favor, Mileti.
0: Chula.
3: Aquí estamos,
0: papi,
3: saludándote del Penta Escucha en Las Ilamas.
0: Oh, ¿sí?
3: Gracias, bonita tarde.
0: Saludos a toda la banda ahí en Las Ilamas. ¿Qué pasa, mi estimado Villeguitas? ¿Qué pasa?
4: Aquí nomás a través de la mejor FM 99.9. Amigos, nos encontramos con Víctor, que fue el ganador de nuestros pases dobles para las luchas. Así que platícanos, Víctor, ¿cómo estás? ¿Estás emocionado?
5: Claro que sí, muy contento.
4: Y platícanos, ¿con quién vas a ir a estas luchas?
5: Con mi hija.
4: Con tu hija. Qué padre. Un momento de padre, hija, convivencia. Y pues platícanos, ¿qué tal? ¿Cómo está el rollo? ¿Sí te gusta mucho ir a las luchas?
5: Pues sí, sí, soy algo fanático de ello.
4: Bueno, Víctor, que disfrutes muchísimo tus boletos y pues este tiempo con tu hija. Amigos, para ustedes les traemos muchísimas más promociones, así que recuerden seguir sintonizando y ubicar a la regaladora y sigan sintonizando a través de la mejor FM 99.9.
0: Eso es todo, y también saludos a la familia Fonseca de parte de Eduardo Fonseca. Saludos también para ti y al ganador que se escuchaba, pero bien contentote, papi, Hasta me dieron ganas de ir a las luchas. ¡Vámonos con música a través de la mejor 99.9!

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0: Ay, es un hombre normal. Espinoza Paz, amigazos, fue lo que acabamos de escuchar. Obviamente a través de la mejor 99.9. Yo soy Leti Beck y no, cosita maravillosa. Oigan, chicos, pues qué bonito que sigan, amigos. Y saludando también a toda la banda, la terminación 4116. Dice, buenas tardes, escuchándote como siempre aquí en La Josefa, zona centro. ¿Qué onda, mi chula? Por tu fotografía me refiero, mi chula. Te mando un fuerte abrazo, Mari. Y qué belleza que andas escuchándome aquí en el centro histórico de la ciudad. Bere González dice, Leti, buenas tardes. ¿Dónde pusiste la historia para participar en el duelo de acordeones? En ningún lado, mi estimado Bere, porque en la próxima intervención te voy a decir qué es lo que hay que hacer para participar por este acceso doble que tengo para ti, porque este viernes ya el duelo de acordeones se va a presentar. Y obviamente a la mejor 99.9 te andamos acercando a tus artistas. ¡Ay, coseta hermosa! Saludos desde Lagos, ponte la de Soy lo peor de los Cardenales. ¡Qué oles! ¡Qué oles! Ya andamos afinando acá todos los detalles. Oigan, chicos, pero antes de seguir afinando los detalles, ustedes saben que a mí me archencanta, fascíname. Pues es un tema maravilla para mí, ¿sí? La neta, se escucha muy barbas, pero es la verdad. Y es que hay buena música, papi. Aparte de excelente música que tenemos para ti, pues estrenos. Obviamente tenemos estrenos en toda la programación de La Mejor 99.9. Así que en este momento, amigazos, en este 7 de septiembre, ya es momento de que empieces a solicitar en todos los espacios en vivo de La Mejor 99.9 del nuevo tema de Pancho Barraza, papi. Esto que se llama El Terco. Así que disfrútalo, obviamente, a través de La Mejor 99.9.
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0: 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Son las 5 con un minuto.
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0: Amigos, en este momento ya son las 5 de la tarde con 4 minutos a través de la mejor 99.9 y gracias porque sigues en sintonía de puro Mexican Power. Conectadísimo a través de redes sociales, Leti Beck, la mejor FM 99.9, así me podrás encontrar a través de mi página de Facebook y también en Instagram como Leti Beck 99.9 y obviamente también a través de TikTok. Que todos los días, amigazos, andamos haciendo lives. Leti, yo ya tengo mi boleto en la zona oro y lista para cantar las Tecates a todo pulmón de Cornelio Vega. Este domingo, por favor, la mejor, cumplan mi sueño de conocerlo en persona, frente a frente. Mi nombre es Mariana. ¿Quién sabe, Mariana? En una de esas, digamos, ¿quién tiene zona oro? Y resulta que eres tú. No lo sé, no lo sé. Para que te me quedes muy alerta y tú también, de toda la banda que nos anda escuchando y quieres saber qué onda con Cornelio, pues ya, alerta. Pero lo prometido es deuda, porque yo les había comentado que en esta intervención me iba a lucir con los accesos dobles para disfrutar de esta rolita.
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0: Y todo el repertorio que te anda manejando, este superduelo de acordeones, tesoro. ¿Eres team Invasores o eres team Cardenales? No, padre, yo este. No, cosita rica. Ahí te va. Agárrate, reñudo.
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0: Pero esta... No, padre, esta no tiene nombre. Ni la presento, porque en el primer acorde ya sabemos cuál es. Y es lunes, padre, pero mira... Sé de la peligrosa de la atáscate, perro, no hay bronca. ¿Cómo de que no? Pues, amigazos, vamos a comenzar entre toda la banda que está interactuando conmigo en esta segunda hora de show. ¿Qué hay que hacer? Primero, mándame una captura de que ya tienes descargada la aplicación de La Mejor. Recuerda que es compatible con iOS y con Android. Esa. La otra, papi. ¿Cómo se llamó la primer canción de Los Cardenales que puse? ¿Cómo se llamó? Después, una captura de que ya me sigues en Instagram y además, entre toda la banda que está interactuando conmigo, ¿es verdad que los hombres tratan mejor a sus amigas que a sus esposas? No, padre. Ahorita voy a echar voy a estar echando veneno. Ajá, ¿cómo de que no? ¿Es verdad que los hombres tratan mejor a sus amigas que a sus esposas? Inciso A, ¿de dónde sacas eso, Leti Beck? Inciso B, sí, Leti Beck. Así mero es. O inciso C, no seas tóxica, Leti Beck. Al 477-7007-999. A interactuar porque tengo acceso doble para este super duelo de acordeones que se va a realizar este próximo viernes ya en el palenque de la feria. ¡Vámonos con música! Yo soy Leti Beck y me sigues escuchando a través de La Mejor 99.9.

0: 5:15. 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

0: Amigos, en este momento ya son las 5 de la tarde con 22 minutos y loco fue lo que acabamos de escuchar. Aquí algo del potrillo, Alejandro Fernández, a través de la mejor 99.9. Gracias a toda la banda que está interactuando conmigo. Mi Dios, Jesús. ¿Qué onda, Jesús? ¿Cómo estás, papi?
1: ¿Qué onda, mi letra? ¿Qué onda? ¿Puedes poner una bolita de El Exterminador?
2: No puedo.

0: No es Exterminador.
1: Ah, ya salió.
0: Bonita tarde, Cholo.
1: Igualmente.
0: Saludos para mi maestro, ¿no? Buenas tardes, escuchando música en Power.
1: Eso es todo, tesorazo. Oye, ya salió hace rato Exterminador, la de Nos Tienen Envidia, papi. Letty Beck es la C. ¿Y qué dice la C? ¿Qué dice la C, Carlita Gaona? ¿Qué dice la C? La terminación 6986, ¿qué onditas?
2: La neta, mi Letty Beck, pues, acceso B. Y más cuando te las quieres comer. Si no te las quisieras comer, las sacas peor.
1: ¿A qué? A ver, ¿cómo de qué comer? ¿Qué? Porque estamos hablando de tacos al pastor, ¿verdad?
3: Esta, mi Letty, fue la de necesito decirte lo de los cardenales.
1: ¿Y luego?
4: El inciso C, mi Letty Beck. ¿Qué digo? Tóxica, radioactiva.
1: Vamos,
4: aquí tengo a la fiera a un lado. Híjole. Sí, sí, cierto, sí, cierto. Oh, esa radioactividad. Saludos, mi Letty.
1: Chernobyl. Oigan, amigazos, necesito la captura de que ya tienes descargada la aplicación de La Mejor. Que me sigues a través de Instagram. ¿Y cómo se llamó la canción que les puse hace un ratito de los cardenales? Y obviamente sobre si es verdad que los hombres tratan mejor a sus amigas que a sus esposas. Inciso A, ¿de dónde sacas eso? Letty Beck. Inciso B, sí, Letty Beck, eso mero es. O inciso C, no seas tóxica, Letty Beck. Oigan, amigazos, pues, ¿qué creen? ¿Qué creen? Que yo sigo con esto de presentarles nueva música a través de la programación de La Mejor 99.9. Así que, amigazos, Natalia Jiménez estamos escuchando de fondo para que pidan en todos los espacios en vivo y punto. Es un nuevo tema, chicos, para que lo empiecen a disfrutar y a solicitar en todos los programas de La Mejor 99.9.

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¡Ay, qué bonita canción! 15 minutos y ya será las 6 de la tarde a través de la mejor 99.9. Y amigos, prácticamente ya es momento de retirarme con Juan Sebastián, que fue lo que acabamos de escuchar. Soy un idiota, te perdí. Pues sí, perro desgraciado. Por eso siempre hay que cuidar lo que tenemos, amigos, porque después estamos chillando, andamos chillando y valoramos lo que acabamos de perder. Ay, nada, sí, me vi muy poeta, pero es la neta, amigazos. Oigan, chicos, invitarlos para que no se desconecten de la mejor 99.9, porque se vienen cositas, ya has escuchado, papi. ¿Qué onda con el 15 de septiembre? ¿Qué es lo que vamos a hacer? No, cosa. Ay, esto está nivel no te pases de lanza. Además de los eventos que se aproximan a la ciudad, como el de este próximo fin de semana. No, muñeco, quédate muy al pendiente de todos los espacios en vivo. Que hablando justamente de los programas, ahorita a las 7 escucharás a las serenatas de la mejor, ya a las 9 el Pandita Show, a las 6:30 de la mañana los Parados Morning Show, y a las 10 las consagradas, a las 11 el Rink, a las 12 Entre Compas, y a las 2 de la tarde Noticias MBS, para darle inicio a las 4 de la tarde a este trozote de programa, papi. No, qué cosa tan preciosa, tan divina, y la Leti Beck. ¡Wow! Nivel 10 de 10. Conectadísimo a través de redes sociales, Leti Beck, la mejor FM 99.9. Así me puedes encontrar a través de mi página de Facebook, en TikTok, también como Leti Beck, y en Instagram también estoy conectadísima contigo en Leti Beck 99.9. Mi ganador de acceso doble justo para disfrutar del duelo de acordeones es la terminación 6710. Muchas gracias a toda la banda que estuvo interactuando, pero les faltó pues las capturas, ¿verdad? De que tienes la aplicación, de que me sigues en Instagram, me mandaron una de hace un mes. Ay, qué mancha. Algo más reciente, amigos, para no sentirme también quién sabe cómo. Y justamente con esta invitación, yo ya me paso a retirar. Yo soy Leti Beck y les tengo que decir adiós.

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0: 55. 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
17: Las 6.